En esta oportunidad, queridos hermanos y hermanas, en esta hora de la tarde, continuamos con cada uno de ustedes acá desde el interior de la iglesia de la comunidad de Mulibac, donde nuestros hermanos ya inician con un programa de cantos. Les dejaremos con nuestros hermanos.

alabanza, honra y la gloria de Dios. Gracias por el tiempo.

0: Bueno, entonces, así también parece que está la comunidad de la cumbre de Wiwitz. También dejamos un tiempo para si hay alguien de la comunidad, pues le dejamos un tiempo en esta hora de la noche. Y así, cuando entramos en las elecciones, pues ya nos quedaremos ya con la tema. Entonces ya está presente el hermano, vamos a dejar el tiempo aquí con el hermano. Adelante.
1: Muy bien, hermanos y hermanas, para cada uno de ustedes, muy buenas noches. ¿Están contentos, hermanos y hermanas? Hermanos, ¿están contentos? Ahora sí. Yo sé que los hermanos aquí nos han invitado a una cena. Hemos cenado, entonces hay fuerza, hermanos y hermanas. Nada más, aquí a los catequistas de esta comunidad, al grupo también de esta comunidad, seguir adelante, hermanos y hermanas. También aquí a la cofradía, adelante, hermanos. Yo sé que estamos contentos por nuestro patrono San Miguel Arcángel, que aquí está al frente. Yo sé que el patrón San Miguel Arcángel nos anda animando en las comunidades donde el patrono ha pasado, hermanos y hermanas. Entonces, nada más, aquí animar a la comunidad de seguir adelante, hermanos y hermanas, también aquí a los catequistas, al coro, ánimo, hermanos, de seguir adelante. Entonces el tiempo será con el hermano que está coordinando hoy en esta noche.
0: Entonces, tal vez después del canto solicitado con los hermanos, vamos a dejar el tiempo a otros que desean participar. Entonces, dejamos ya el tiempo para

vez hay hermanos que vienen tristes porque no levantaron su mano. Pero nosotros estamos muy felices esta noche.

a Kelly Juárez de León Callar, de Caserío Chapi, Concepción, Tijuana. Por allá, este Tijuana, allá en Concepción, Tijuana. Bendiciones. También está de manteles, pero muy largos. Con esto que dice, así.

0: Vespasiano continúa con nuestros hermanos que están en la mesa del Señor.
1: Bueno, entonces, seguimos en esta hora de la noche. Si alguien más que quiera cantar un canto o como sea para un apoyo, un ánimo, es el momento ya en esta hora, porque ya entre breves vamos a comenzar con las elecciones. Parece que había visto una niña que iba a pasar, pero por complacer este canto, pues es el momento de que puede pasar. Y si no lo hay, pues seguiremos con los cantos aquí con nuestros hermanos. Entonces, es así en esta hora de la noche, pues bienvenidos a todos nuestros hermanos que se están acercando en esta hora. Si alguien de las escobas, si alguno de las escobas está presente, si quiere pasar a participar, pues es el momento. Y si no hay, pues continuamos con los cantos aquí con nuestros hermanos.
0: Están aquí nuestros hermanos. Buenas noches. Buenas noches, hermanos. Levanten la mano. Buenas noches, estamos alegres. ¿A quién tenemos hoy de visita? A San Miguel. Híjole, no hace nada. ¿Qué pasó? A San Miguel Arcángel, el defensor de la vida, defensor de la fe. Así es, mis hermanos. Y por eso venimos a escuchar palabra de Dios, venimos a escuchar el Evangelio del Padre, que nos invita siempre a acercarnos a los pies del Señor. Pero qué felicidad, el Evangelio es poder de Dios. Muchas felicidades, hermanos y hermanas, los que con fe y alegría venimos a compartir con nuestros hermanos.

palmas al Señor, mis hermanos. Estamos gozosos alabando el santo nombre del Señor. Un cantito muy especial. Hoy lo que venimos de todo corazón, cantémosle a Dios nuestro Padre. Porque el que no tuvo el tiempo por alguna otra razón, pues se quedó en casita. Y seguramente, hermanos y hermanas, otros también, para dar obra de caridad, para visitar, para... ¿Cuántas misiones tenemos también sobre la faz de la tierra? Entonces,

que Él vive y a su nombre. Cantamos al Señor un cantito especial que dice:

Después de este canto viene Everson con un cantito más que nos solicitan y dice: buenas noches a todos, buenas noches, me complace, favor de complacer con el cantito con Everson y felicidades a la comunidad de Mulevac, dice: ánimo, fuertes aplausos mis hermanos.

0: Bueno, hermanos, nuevamente bienvenido aquí en la casa de oración. ¿Cómo estamos, hermano? ¿Contentos? Aplausos, hermano. Yo creo que no todo el tiempo, ni todo el día, ni toda la noche, sino que es unas horas nada más. Gracias a nuestros hermanos que han cantado los cantos. Uno se siente contento con los cantos, se siente uno motivado, entonces se encuentra uno feliz. También los hermanos, los que se encuentran trabajando allá en los Estados Unidos, pues ellos miran que todos estamos despiertos, y si estamos durmiendo, igual también ellos nos miran que estamos durmiendo. Entonces, muchas veces ellos han dicho de que hay veces que cuando hay transmisión hay hermanos que están durmiendo, dice. Entonces yo creo que ya van toca. Entonces, ya que ya hemos venido aquí, es para estarnos despiertos, para escuchar lo que nuestros hermanos nos traen, ya que nuestros hermanos de Tierra Colorada, ellos vienen a dar la tema aquí juntamente con nosotros. Entonces ya vamos a iniciar lo que es nuestra programa hoy en esta hora de la noche. Invitamos a toda la cofradía, si todos ya están adentro, ya para iniciar lo que es nuestra participación hoy en esta hora de la noche. Entonces, para dar la bienvenida, voy a dejar el tiempo aquí con nuestro hermano Francisco Aguilar. Entonces, con ustedes el tiempo, hermano.
1: Bueno, hermanos y hermanas, otra vez más para cada uno de ustedes, muy buenas noches, hermanos. ¿Están contentos, hermanos? Ojalá que todos sentimos alegres, contentos en esta noche, aquí juntamente con la cofradía de esta comunidad de Mulibac. Entonces, hermanos y hermanas, sean bienvenidos todos los que estamos presentes aquí y los que nos escuchan por medio de la radio o de repente algunos familiares nos ven por medio de la TV Arcángel. Muchos saludos a cada uno de nuestros familiares, hermanos y los que nos escuchan por medio de la radio. Sean bienvenidos todos, hermanos, los hermanos de Tierra Colorada. ¿Dónde están los hermanos de Tierra Colorada? Que levanten la mano. Fuertes aplausos, hermanos. Los hermanos de Tuwiwitz. Fuertes aplausos, hermanos. Algunos hermanos de las Escobas. Aplausos, hermanos. De repente algún hermano de Colmito, si no hay, pues fuertes aplausos. De repente nos escucha, hermano. Entonces, así que, hermanos, chonte que tunquilene, saludo. Tu jate nobul Dios, saludos cojbel timulibac. Entonces, hermanos, a través de Junmel de Isaac, salute patrono San Miguel Arcángel, ya que, pues, hermanos, puro de San Miguel Co. Entonces, hermanos, yo creo que todos estamos con ese gozo, con esa alegría, ya que día a día, pues, realizan fiestas en cada comunidad. Entonces, hermanos, ojalá que tengan un momento de paciencia, hermanos. Yo creo que no mucho tiempo. O no todos los días, ¿verdad? Bueno, las comunidades, pues, a nosotros también no nos ha tocado, ¿verdad?, de ir a compartir, pero algunas invitaciones también. Yo creo que a la semana pasada, pues, estuvimos allá en la comunidad de Mackville, allá en la comunidad de San Antonio Abad. Entonces, allá estuvimos lo que es la comunidad de Mulibac. Entonces, ya, ¿qué participación? Pues, nos toca el 17 de este mes, a la otra semana, estaremos con nuestros hermanos allá en de la comunidad del Plan Suchal. Yo creo que nos sentimos un poco gozosos, alegres, ¿verdad? Chonte, ¿verdad? Porque nos va a visitar aquí, junto comunidad, pues qué bueno, ¿verdad? No sé si todos estamos contentos, alegres en esa forma, pues yo creo que visitar aquí, nos unimos en todas las comunidades, ¿verdad, hermanos? No antron cubano, antron kningbel, y es lo más importante, la más alegría que sentimos en todos nosotros como hermanos católicos. Así que, hermanos, ojalá que todos estemos despiertos. Antes vamos a entrar en la elección de lo que es la cofradía de esta comunidad. Entonces, así que, hermanos, aunque ulene y contento, alegre, ya en tres breves instantes, pues vamos a escuchar algunas animaciones de cada uno de nosotros a través de un personaje que es San Francisco de Asís. Entonces, así que, hermanos, ojalá que estén alegre, contento, teja cale tejalo, o teja llamaco club, ¿verdad? Entonces ya, pero ojalá que bien alegre, bien contento, te saludo comunidad de Mulibac, y luego yo creo que mi alma ya, sin cenar, hermanos, que levante la mano. Matjal, matjal, ahí, ¿qué dicen ustedes, hermanos? Catal, hermanos, tal vez de repente todavía hay algunos tamalitos ahí, y si no lo hay, pero ojalá que todos contentos, ya creo que acabamos de recibir una cena todos. Así que, hermanos, sean bienvenidos, todos alegres, contentos, ya estamos al inicio de nuestro programa para esta noche. Y nada más, hermanos, y muchas gracias.
2: Bueno, hermano, entonces hemos escuchado las palabras de nuestro hermano Francisco por la bienvenida de todos los que estamos aquí presentes. Entonces, vamos a dejar una intervención a nuestras autoridades, pues ya que también ellos es parte de la iglesia. Entonces, invitamos para que pasen adentro. Yo creo que también ellos son parte de nuestra autoridad, de nuestro caserío. Entonces, invitamos para que pasen adentro nuestra autoridad.
3: Buenas noches, hermanos y hermanas. Gracias aquí por invitarnos nosotros como autoridad. Bueno, no viene el alcalde auxiliar, pero yo como segunda auxiliar estoy aquí presente. Pues nomás una recomendación, bueno, no hay una licencia, pues, pero con respeto de la de la sociedad, tenemos que respetar unos a otros. Y va a empezar el programa, es que esta actividad no es una actividad así mundana, sino que es espiritual. Entonces, para todos una recomendación, a todos los hermanos, las niñas, los niños, los jóvenes, que tal vez que quieren venir a divertirse, pero esto no es diversión, es un respeto hacia la vida de cada quien. Entonces les recomendamos como autoridad de guardar respeto allá afuera, de no hacer bulla, y también si hay personas que vamos a ver allá afuera, les recomendamos que van a ser agarrados por cualquier cosa, porque no queremos bulla afuera, y también tirar basura. A veces deja la gente su basura tirada a casa de otro vecino. Entonces, como autoridad, nosotros estamos llamados para que velemos por eso. Entonces, respetar a todos. Muchas gracias.
1: Bien, hermanos y hermanas, muchas gracias por la intervención de nuestros auxiliares comunitarios de nuestra comunidad. Entonces, nuevamente, hermanos, yo creo que entramos en las elecciones de los cofrades, para no llevar un poco de tiempo, porque a veces no mucho escuchamos al invitar y entregar. Entonces ahora en este momento, pues, cansan candele alex que cofrade, hermanos y hermanas, fuertes aplausos para todos los cofrades. 107 cofrades tenemos en los salientes para este año. Entonces cansan candele, hermanos. Tal vez invitamos a nuestro profesor Carlos y al hermano profesor Eduardo Mejía, nos hiciera favor de ayudarnos aquí. Entonces, hermanos y hermanas, una información, ya que tenemos ya una cantidad de los cofrades nuevos. Entonces, hermanos, entonces, ya que nuestros hermanos profesores, nuestro hermano Carlos, locutor también de la radio o de la TV, entonces nos van a ayudar un momento aquí para poder gritar los nombres de los salientes, y será uno para los salientes y uno para los entrantes. Así que mejor es entregando el saliente de una vez que recibe el entrante. Entonces voy a dejar ya el tiempo con ellos, que van a dirigir la palabra para poder continuar nuestra elección de la nueva cofradía de este año 2026 para 2027.
4: Bueno, muy buenas noches, Buenas noches, queridos hermanos y hermanas. Es para mí un gusto y un placer poder saludarlos en esta oportunidad. Qué bendición de Dios que nos da la vida, la salud, para poder compartir este momento especial en esta hora de la noche por la visita de nuestro patrono San Miguel Arcángel. En esta oportunidad, pues vamos a realizar el ingreso de la nueva cofradía, como también la cofradía saliente, ¿verdad? Entonces, en esta oportunidad, dejo el espacio con profesor Eduardo.
5: Bueno, muy buenas noches, hermanos y hermanas. Vamos a dar a conocer entonces, en primer lugar, nuestro hermano Carlos va a mencionar al hermano saliente y yo llamo al hermano entrante. Empezamos.
4: Muy bien, iniciamos entonces, queridos hermanos y hermanas. Vamos a dar la bienvenida entonces a nuestro hermano Maudiel Castañón Aguilar. Fuerte los aplausos, queridos hermanos y hermanas, ya que estamos felices y contentos en esta hora de la noche.
5: Recibimos al hermano Dylan Donaldo Aguilar Mejía. ¿Dónde está Dylan? Pasen, mis hermanos, levanten la mano. Dylan, ¿dónde está Dylan? Venga por acá para que seguramente hagan el cambio, ¿verdad? Entonces, de repente acá enfrente para que estén acá. ¿Dónde está Dylan? Ahí está el niñito. Entonces, entreguen la vela.
4: Muy bien, queridos hermanos y hermanas, de esta manera entonces están haciendo el traspaso de la luz de la candela. Continuamos. Damos la bienvenida a nuestro hermano Luis Castañón Aguilar.
5: Recibimos a la hermana Liliana Aguilar Bamaca. Liliana Aguilar Bamaca. ¿Dónde está la hermana? Ojalá nos escuchen también y pónganse atentos, mis hermanos, para escuchar su nombre. Bueno, no sé si seguimos, si no está la hermana. Después hacemos el ingreso.
4: Muy bien, entonces yo creo que nuestra hermana ya viene caminándose para poder recibir su candela, recibir la luz en esta noche. Qué bendición de Dios, queridos hermanos y hermanas, el poder estar compartiendo con ustedes en esta noche.
5: En su efecto, una representante de Liliana Aguilar.
4: Muy bien, ya está presente nuestra hermana. Seguidamente damos la bienvenida a nuestra hermana Evelyn Aguilar Ramírez. Nuestra hermana Evelyn Aguilar Ramírez, cofrade saliente.
5: El cofrade entrante es Emidio Aguilar Castañón. Emidio Aguilar Castañón. ¿Dónde está? Levante la mano para que lo podamos ubicar luego. Emidio Aguilar Castañón. ¿Dónde está?
4: Muy bien.
5: Muy bien, ahí bien. Mencionamos al siguiente.
4: Muy bien, viene nuestra hermana para realizar el traspaso de la candela. Seguidamente damos la bienvenida a nuestro hermano Santos Jerónimo Aguilar Díaz. Santos Jerónimo Aguilar Díaz. Se encuentra nuestro hermano Santos Jerónimo Aguilar Díaz.
5: Seguramente ahí lo puede esperar. O va a venir mi hermano para acá. Él decía en su testimonio, el año pasado él tuvo ese accidente personalmente en su vida, pero aún así tomó el cargo y ahora lo está entregando. Y lo entrega a Natalí Aguilar. Natalí Aguilar, ¿dónde está? Ahí lo puede hacer, hermano. Ahí lo puede hacer. Natalí Aguilar, a ver los representantes. Si no está la hermana o el hermano, pase un representante, mi hermano, para poder ir trabajando esto de la mejor manera posible. A ver, mis hermanos entrantes, ¿qué se hicieron?
4: Vamos a pedir a que nuestros hermanos estén atentos cuando se les esté mencionando su nombre en esta noche. Muy bien, entonces vamos a estar esperando a nuestra hermana Natalí Aguilar para que pueda recibir su candela, su veladora en esta noche. Entonces, por favor, queridos hermanos y hermanas, estar pendientes, así no nos vamos a atrasar, sino nos vamos a ir atrasando. Continuamos entonces en esta oportunidad.
1: Hermanos y hermanas, por favor, a los que ya están apuntados en la lista, por favor, yo creo que ustedes apuntaron bien sus nombres para así no atrasarnos, para así los que van entregando y así también que vengan a recibir ya sus candelas. Entonces así tengo fuente, hermanos, yo creo que se escucha bien, hermanos, bien claro la voz. Hermanos, por favor, que pase ya a recibir sus candelas.
5: Bueno, pasamos y vamos a darle el espacio a Tiago Eliel Hernández. Tiago Eliel Hernández. ¿Dónde está Tiago Eliel Hernández Aguilar?
4: Muy bien, entonces.
5: Venga, mi hermano, venga a recibir la candela. Y si se acerca Natalie, pues que se haga presente.
4: Bueno, entonces en esta oportunidad vamos a ver. Ahí está Natalie presente, muy bien. Entonces vamos a dar la bienvenida a nuestra hermana Beatriz Guadalupe Ramírez. Beatriz Guadalupe Ramírez, en esta oportunidad ya se encuentra presente.
5: Y recibimos a... Bueno, entonces ahora sí llamamos a Tiago, dices. ¿Es así? ¿O es Natalie el que pasó a recibir? No, no, es Tiago el que pasó a recibir. Entonces recibimos a Sonia Leticia Aguilar. Sonia Leticia Aguilar. Creo que es nuestra hermana. Muy bien, bienvenida, hermana.
4: Muy bien, entonces continuamos, queridos hermanos y hermanas. Seguidamente damos la bienvenida a nuestro... a nuestra hermana Isidora Domingo Díaz. Isidora Domingo Díaz, vamos a pedir a nuestros hermanos favor de estar pendientes. Fuerte los aplausos, queridos hermanos y hermanas, para poder motivar a nuestros hermanos.
5: El que recibe es Franklin Bautista Díaz. Ahí viene nuestra hermana representando a Franklin Bautista Díaz. Muy bien, bendiciones.
4: Muy bien, seguidamente damos la bienvenida a nuestra hermana Liliana Hernández Aguilar. Liliana Hernández Aguilar, por favor, hermana, pasar a hacer la entrega de su vela, de su candela.
5: El que recibe es nuestra hermana Catalina Jerónimo Díaz. La hermana Catalina Jerónimo Díaz, bienvenida, hermana, aquí viene, bendiciones.
4: Continuamos, queridos hermanos y hermanas, en esta oportunidad. También damos... Por favor, queridos hermanos y hermanas, entrega a nuestra hermana Liliana Hernández. Nuestra hermana Liliana Hernández Aguilar. ¿Recibe?
5: Recibe Catalina Jerónimo Díaz, ya está ella recibiendo acá. Muy bien, ya estamos. Seguimos.
4: A continuación, damos la bienvenida a nuestra hermana Jennifer Carolina Aguilar, cofrade número 8.
5: Ahí viene nuestra hermana y recibe Liam Osbelí Aguilar. Liam Osbelí Aguilar, ahí también representando a la hermana Catalina. Bendiciones.
4: Continuamos, queridos hermanos y hermanas, en esta oportunidad damos la bienvenida a nuestro hermano Ramiro Ismael Aguilar. Ramiro Ismael Aguilar hace entrega en esta oportunidad.
5: El que recibe es Mateo González Hernández. Mateo González Hernández, ahí viene también nuestra hermana representando a Mateo y también la hermana Catalina representando a Ramiro Ismael Aguilar. Ahí estamos, bendiciones.
4: Seguidamente damos la bienvenida a nuestro hermano Enderson Adalberto Aguilar Macario. A nuestro hermano Enderson Adalberto Aguilar Macario, que ya está presente, bienvenido.
5: Recibe nuestra hermana Caterine o Caterine Dayana Bautista. Caterine Dayana Bautista. Allá viene la niña.
4: De esa manera entonces, continuamos, queridos hermanos y hermanas. Le damos la bienvenida a nuestro hermano Cristian Douglas Aguilar Mejía.
5: En lo que se encamina Cristian Douglas, el que recibe es Levin Juárez Aguilar. Levin Juárez Aguilar. ¿Dónde está el representante de Levin Juárez Aguilar? Atención, Levin Juárez Aguilar. ¿Dónde está un representante de Levin Juárez Aguilar?
4: Continuamos entonces, queridos hermanos y hermanas. Si viene nuestro hermano, muy bien, viene nuestra hermana Catalina. En esa...
5: Fuerte los aplausos, mis hermanos.

0: Continuamos entonces, queridos hermanos y hermanas. Seguidamente damos la bienvenida a nuestro hermano Seferino Darinel Aguilar Mejía. Seferino Darinel Aguilar Mejía, que hace entrega al cofrade número 13.
1: Recibe Justin Estuardo Castañón. Justin Estuardo Castañón. Allá viene la señorita representando.
0: Muy bien, en este momento están realizando el traspaso correspondiente. Muchas felicidades a nuestros hermanos y hermanas quienes están haciendo entrega en esta oportunidad. Seguidamente damos la bienvenida a nuestra hermana María Bamaca Díaz. Nuestra hermana María Bamaca Díaz, que hace entrega en esta noche.
1: El que recibe es Elisa Sofía Aguilar. ¿Dónde está Elisa Sofía Aguilar? O un representante de Elisa Sofía Aguilar. Allá viene, bendiciones.
0: Seguidamente damos la bienvenida a nuestra hermana Lucrecia Elvira Aguilar. Nuestra hermana Lucrecia Elvira Aguilar, favor pasar. Muy bien, aquí se encuentra nuestra hermana.
1: El que recibe es José Castañón Aguilar. Hermano José Castañón Aguilar. Atención.
0: Se encuentra el representante o nuestro hermano José Castañón Aguilar. Muy bien. Ahí viene encaminándose nuestro hermano José, nuestro hermano más conocido como Chepe.
1: Bueno, entonces, a los que no están anotados aquí, mis hermanos, pasen a anotarse acá con el hermanito que está acá al fondo. Si hay algunos que desean anotarse, porque ya hay una lista también, pero si los hermanos dicen para seguir ampliando, puedan pasar a inscribirse acá para que no nos tome tiempo después. Seguimos.
0: Continuamos entonces, queridos hermanos. Damos la bienvenida a nuestra hermana Daisy María Aguilar. Daisy María Aguilar, nuestra hermana. Muy bien, aquí se encuentra.
1: Su apellido acá, pero el hermano Santos Salomé. ¿Dónde está el hermano? Acá el bajista. Fuertes aplausos al ministerio de alabanza local. Allá están haciendo el traspaso.
0: Muy bien, bendiciones, hermanos y hermanas. Seguidamente damos la bienvenida a nuestro hermano Mateo Gael Aguilar. Mateo Gael Aguilar, que viene encaminándose. De plano es algún representante. Ahí viene nuestra hermanita, o es el niñito que viene encaminándose. Muy bien. Muchos aplausos, queridos hermanos y hermanas. Para eso hemos sido invitados en esta noche.
1: Continuamos. El que recibe es Axel Aguilar Jerónimo. El hermano Axel Aguilar Jerónimo. A ver, nuestro hermano Axel Aguilar Jerónimo. Seguramente ya viene la hermana a recibir. Bueno, entonces, atentos, mis hermanos.
0: Muy bien, ahí viene nuestra hermana encaminándose en esta noche para poder recibir la candela en esta oportunidad. Muy bien, continuamos entonces, damos la bienvenida a nuestra hermana Maricruz Aguilar Aguilar.
1: El que recibe
0: Maricruz Aguilar López, perdón.
1: El que recibe es el hermano Luis Bautista. Mientras viene Maricruz Aguilar, el que recibe es Luis Bautista.
0: Nuestra hermana Maricruz Aguilar López. Muy bien, viene la mamá que representa a nuestra hermana Maricruz Aguilar López.
1: Los que desean también apuntarse, y si se encuentran lejanos, pueden dejar ahí un comentario de Arcángel TV. Allá pues los hermanos van a apuntar su nombre y mencionen algún hermano que lo pueda representar.
0: Muy bien, se ha hecho el traspaso correspondiente. Seguidamente damos la bienvenida a nuestra hermana Lucila Hermelinda Aguilar. Lucila Hermelinda Aguilar, que hace entrega en esta oportunidad
1: a la hermana Lucrecia Elvira Aguilar. Llamamos a la hermana Lucrecia Elvira Aguilar. Por acá están los hermanos. Bendiciones.
0: Muy bien, muchas felicidades. Seguidamente damos la bienvenida a nuestra hermana Yasmín Audelina López. Yasmín Audelina López, que en esta oportunidad viene encaminándose, entrega a
1: la hermana Mariana Aguilar.
0: Nuestra hermana Mariana Aguilar, muy bien, ahí viene encaminándose en esta noche. Seguidamente damos la bienvenida a nuestro hermano Fernando Ulises Castañón. Nuestro hermano Fernando Ulises Castañón, favor encaminarse en esta oportunidad. Muy bien, viene nuestro hermano Santos Castañón, que representa a nuestro hermano Fernando Ulises Castañón.
1: El que recibe es la hermana Marta María López. La hermana Marta María López. Por allá se levanta nuestra hermana y se encamina hacia el altar mayor.
0: Seguidamente damos la bienvenida a nuestra hermana Mayra Floricelda Castañón. Mayra Floricelda Castañón, que también hace entrega en esta noche.
1: Llamamos a la hermana Felipa Jerónimo. La hermana que recibe es la hermana Felipa Jerónimo. Allá viene nuestra hermana.
0: Muy bien, ahí viene nuevamente nuestro hermano Santos Castañón, que él representa a nuestra hermana Mayra Floricelda Castañón. Muy bien. Muy bien, ahí viene nuestra hermana encaminándose para poder recibir la candela. Muy bien, seguidamente damos la bienvenida a nuestra hermana Marta María López. Marta María López, que en esta oportunidad hace entrega.
1: Bueno, y el que recibe es el hermano Ezequiel Marcelo Aguilar. Ezequiel Marcelo Aguilar. Nuestro hermano Ezequiel. Aquí están haciendo el traspaso. Bendiciones, hermano.
0: Seguidamente damos la bienvenida a nuestra hermana Francisca Díaz Domingo. Nuestra hermana Francisca Díaz Domingo. Muy bien, ahí viene nuestra hermana encaminando sus pasos. Qué bendición, con esa alegría también en el corazón, ya que pues ha cumplido, ¿verdad?, en los 365 días. Ella entrega a
1: Eliseo Misael Aguilar Mejía. El hermano Eliseo Misael Aguilar Mejía. Ahí viene el joven.
0: Muy bien, hacen la entrega correspondiente, el traspaso. Seguidamente damos la bienvenida a nuestro hermano Freddy Estuardo López. A nuestro hermano Freddy Estuardo López, que hace entrega. Muy bien, aquí se encuentra nuestro hermano.
1: El que recibe es la hermana Lidia Karina Aguilar Mejía. Lidia Karina Aguilar Mejía. Bendiciones.
0: Muy bien, hacen el traspaso correspondiente. Felicidades. Seguidamente damos la bienvenida a nuestro hermano Pedro Juventino Aguilar. Nuestro hermano Pedro Juventino Aguilar, que en esta oportunidad hace entrega.
1: El que recibe es el hermano Rogelio David Aguilar Mejía. Rogelio David Aguilar Mejía.
0: Muy bien, aquí pues hacen el traspaso correspondiente. Muchas felicidades. Seguidamente damos la bienvenida a nuestro hermano Romario Fabián Aguilar. Romario Fabián Aguilar hace entrega a
1: Julio Danilo Aguilar Mejía. Julio Danilo Aguilar Mejía es el que recibe. Adelante. Adelante, mi hermano Julio.
0: Muy bien, continuamos en esta noche. Seguidamente damos la bienvenida a nuestro hermano Humberto Aguilar Domingo. Nuestro hermano Humberto Aguilar Domingo, que hace entrega. Muy bien, ya se encuentra la representante.
1: viene a recibir el hermano Luis Alberto Aguilar López. Bendiciones, allá viene la hermana representando al hermano Luis Alberto Aguilar López.
0: Seguidamente, damos la bienvenida a nuestro hermano Francisco Aguilar Díaz. Nuestro hermano Francisco Aguilar Díaz, que hace entrega en esta noche. Muy bien, aquí se encuentra nuestro hermano. Entrega a...
1: a Idelberta Cesárea Pérez. La hermana Idelberta Cesárea Pérez. Muy bien, ahí estamos.
0: Bien. Muy bien. Ahí se encuentra nuestra hermana encaminando sus pasos. Muy bien. Felicidades. Hacen el traspaso correspondiente. Seguidamente, damos la bienvenida a nuestro hermano Virgilio Aguilar Díaz. Nuestro hermano Virgilio Aguilar Díaz hace entrega a...
1: entrega al hermano Luciano Gudelio Aguilar López. Por acá que se encamine el hermano Luciano Gudelio Aguilar López. Muy bien, acá vienen los hermanos.
0: Muy bien, hacen el traspaso correspondiente en esta noche. Seguidamente damos la bienvenida a nuestro hermano Santos Luciano Aguilar. Nuestro hermano Santos Luciano Aguilar. Muy bien. Muy bien, nuestros hermanos nos informan que ha pasado sobre la faz de la tierra, pues que Dios lo tenga en su santa gloria. Ahí está nuestra hermana representándolo. Qué bendición, queridos hermanos, que pues hoy estamos festejando esta fiesta muy especial, aunque nuestro hermano ya no está, pero él está presente con nosotros.
1: Quien recibe es la hermana Floricelda Beatriz Díaz Jerónimo. Floricelda Beatriz Díaz Jerónimo. Allá viene nuestra hermana.
0: Muy bien. Mientras hacen el traspaso correspondiente, seguidamente damos la bienvenida a nuestra hermana Aurelia Juárez Pérez. A nuestra hermana Aurelia Juárez Pérez, que en esta oportunidad se encuentra acá presente. Muchas felicidades, hermana. Entrega a...
1: Kenneth Denilso Aguilar Díaz. Recibe Kenneth Denilso Aguilar Díaz. Allá viene el joven.
0: Muy bien. Felicidades. Seguidamente damos la bienvenida a nuestra hermana Glendy Castañón Aguilar. Glendy Castañón Aguilar, que hace entrega en esta noche a
1: Johanna Raquel Aguilar Castañón. Johanna Raquel Aguilar Castañón. Allá viene la niña corriendo y sonriente.
0: Muy bien, muchas felicidades. Ahí viene con esa sonrisa. ¿Verdad? Qué bendición, queridos hermanos y hermanas. Seguidamente, le damos la bienvenida a nuestro hermano Alexander Castañón Aguilar. Alexander Castañón Aguilar hace entrega a...
1: entrega a Wendy Anayeli Aguilar Castañón. Wendy Anayeli Aguilar Castañón. Es la hermanita. Bendiciones.
0: Seguidamente, damos la bienvenida a nuestra hermana Catalina Alejandra Díaz. Nuestra hermana Catalina Alejandra Díaz, que en esta oportunidad allá viene encaminándose para hacer la entrega a...
1: Elisa Hortensia Aguilar López. Recibe la hermana Elisa Hortensia Aguilar López. Muy bien, ahí viene nuestra hermana.
0: Muy bien, muchas felicidades en esta noche. Bendiciones para cada uno de nuestros hermanos y hermanas. Seguidamente damos la bienvenida a nuestro hermano Marino Juventino Aguilar. Nuestro hermano Marino Juventino Aguilar. Muy bien, ahí viene nuestro hermano.
1: Y el que recibe, nuestra hermana Maribel Priscila Ramírez López. Maribel Priscila Ramírez López. Muy bien.
0: Muy bien, muchas bendiciones, queridos hermanos y hermanas. Muchas felicidades también. Seguidamente damos la bienvenida a nuestro hermano Gerson Aguilar Bravo. Nuestro hermano Gerson Aguilar Bravo hace entrega en esta noche.
1: Recibe el hermano Román Bautista Díaz. Román Bautista Díaz. Muy bien, bienvenido mis hermanos.
0: Ahí viene nuestro hermano Gerson, nuestro hermanito, ¿verdad? Nuestro hermanito Gerson Aguilar Bravo, que hace entrega a... Muy bien, hacen el traspaso correspondiente en esta oportunidad. Seguidamente damos la bienvenida a nuestro hermano Juan Feliciano Aguilar. Nuestro hermano Juan Feliciano Aguilar hace entrega en esta oportunidad.
1: Muy bien, y el que recibe es el hermano Erasmo Esaú Aguilar. Erasmo Esaú Aguilar. Allá viene nuestro hermano a recibir con devoción su cargo de cofrade 2026 a 2027.
0: Muy bien. Seguidamente le damos la bienvenida a nuestra hermana Brady Castañón López. Brady. Sí, Brady Castañón López, que hace entrega en esta noche. Ahí viene nuestra hermana encaminando sus pasos en esta oportunidad que hace entrega en esta noche.
1: Y entrega a Sherlyn Dayana Aguilar Pérez. Recibe nuestra hermana Sherlyn Dayana Aguilar Pérez. Por ahí viene nuestra hermana en la parte de atrás. Bendiciones.
0: Muy bien, ahí viene nuestra hermana encaminando sus pasos. Seguramente con mucha alegría, con mucha devoción también en esta noche. Seguidamente damos la bienvenida a nuestro hermano Marisol Castañón López. Nuestra hermana Marisol Castañón López hace entrega en esta oportunidad.
1: Brendy Yesenia Castañón López. También llamamos a Brendy Yesenia Castañón López. Bienvenida, hermana.
0: Muy bien. En esta oportunidad hacen el traspaso correspondiente. Bendiciones a nuestros hermanos en esta oportunidad. Seguidamente damos la bienvenida a nuestro hermano Marcelo Fulgencio Aguilar. Nuestro hermano Marcelo Fulgencio Aguilar, que hace entrega esta noche.
1: Entrega a la hermana Floridalma López Díaz. La hermana Floridalma López Díaz. Allá viene también nuestra hermana para recibir la luz de la vida.
0: Qué bendición, queridos hermanos y hermanas. Allá viene nuestra hermana feliz y contenta en esta noche. Seguidamente damos la bienvenida a nuestro hermano Iván Gabriel Aguilar López.
1: El que recibe la hermana Mayra Castañón López. Mayra Castañón López es quien recibe. Encamínese para acá, hermana Mayra Castañón López.
0: Muy bien, ahí viene nuestro hermanito, seguramente.

0: ¿Dónde está Luis Fernando?
1: Muy bien, ahí está nuestro hermanito Leiner, Vladimir Aguilar, haciendo la entrega correspondiente de la luz.
2: Gran fiesta a realizarse.
1: Le damos la bienvenida a Kendi Lisbeth Aguilar Mejía. Kendi Lisbeth Aguilar Mejía, que hace entrega.
0: Entrega patrocinio Aguilar Díaz. Bienvenido, hermano, patrocinio Aguilar Díaz. ¿Dónde está patrocinio Aguilar Díaz? Allá viene nuestra hermana representando.
1: Muy bien, ahí viene nuestra hermana en esta oportunidad. Hacen el traspaso correspondiente de la candela, de la luz en esta noche. Muchas bendiciones. Seguidamente damos la bienvenida a nuestra hermana Doris Guadalupe Aguilar. Doris Guadalupe Aguilar hace entrega a
0: Marcelo Fulgencio Aguilar. Marcelo Fulgencio Aguilar. Bienvenido, hermano Marcelo.
1: Ahí viene nuestro hermano Fulgencio. Muchas bendiciones. Felicidades también a nuestra hermana que hace entrega. Seguidamente damos la bienvenida a nuestra hermana María Marcelina Castañón. Nuestra hermana María Marcelina Castañón hace entrega en esta noche a...
0: También entrega a María López y López. Allá viene la otra hermana de nombre María López y López. Así que bienvenida, hermana, para recibir este cargo con mucha alegría.
1: Muy bien, hacen la entrega correspondiente. Seguidamente damos la bienvenida a nuestro hermano Cástulo Aguilar Díaz. Nuestro hermano Cástulo Aguilar Díaz, ahí viene nuestro hermano, como siempre, ¿verdad? Todos los años, entregado su vida a Dios y especialmente a San Miguel Arcángel.
0: Y entrega la luz a Regina Anastasia Domingo Mejía. A la hermana Regina Anastasia Domingo Mejía. ¿Dónde se encuentra nuestra hermana Regina Anastasia Domingo Mejía? Por allá viene.
1: Muy bien, ahí viene nuestra hermana encaminándose en esta oportunidad. Seguidamente damos la bienvenida a nuestro hermano Virgilio Aguilar López. Nuestro hermano Virgilio Aguilar López. Ahí viene nuestro hermanito encaminándose en esta oportunidad para hacer la entrega.
0: Entregará la candela a Victorina Carolina Juárez. Victorina Carolina Juárez. ¿Dónde está nuestra hermana Victorina Carolina Juárez? Muy bien, bienvenida.
1: Seguidamente damos la bienvenida a nuestra hermana Hortensia López Mauricio. Nuestra hermana Hortensia López Mauricio, que en esta oportunidad hace entrega
0: a Fátima Yaretzi Aguilar Ramírez. Fátima Yaretzi Aguilar Ramírez. Muy bien, ahí viene la niña. Bendiciones.
1: Muy bien, bendiciones a nuestros hermanos. Seguidamente damos la bienvenida a nuestro hermano Axel Dubán Aguilar Domingo. Axel Dubán Aguilar Domingo, que en esta noche viene a hacer la entrega de esta luz. Muy bien, muchas felicidades.
0: A Crisanta Rosaria Jerónimo. A la hermana Crisanta Rosaria Jerónimo. ¿Dónde está la hermana Crisanta? Por aquí viene. Bendiciones, un aplauso a nuestra hermana, que hoy con alegría recibe la luz de Cristo.
1: Seguidamente damos la bienvenida a nuestra hermana Francisca Pascuala Mejía. Nuestra hermana Francisca Pascuala Mejía, que hace entrega esta noche a
0: Axel Dubán Aguilar Domingo. Axel Dubán Aguilar Domingo. Allá viene nuestro hermano a representar a Axel.
1: Muy bien, nuestra hermana Francisca.

0: Francisca hace entrega en esta noche, con mucha devoción también, con esa alegría. Seguidamente damos la bienvenida a nuestra... Muy bien, nuestro hermano Axel se encuentra en Estados Unidos, dice muy bien. Seguidamente damos la bienvenida a nuestra hermana Estelita López. Nuestra hermana Estelita López hace entrega en esta noche a...
1: El que recibe es Luis Fernando Aguilar. Al hermano Luis Fernando Aguilar. Muy bien, allá viene también nuestra hermana...

0: a inscribirse como nuevo cofrade. Y nuestra hermanita es quien la representa. Así que, bienvenido, hermano Luis Fernando. Saludos.
1: Muy bien, continuamos. Muy bien, hacen el traspaso correspondiente. Seguidamente damos la bienvenida a nuestro hermano Pablo Ignacio Aguilar. A nuestro hermano Pablo Ignacio Aguilar. Muy bien, ahí viene. Y de plano es su hijo, ¿verdad? Que viene a representarlo. Muy bien. Nuestro hermano ha pasado también sobre la faz de la tierra. Dios sabe y conoce en dónde, en qué lugar se encuentra nuestro hermano. Muchas bendiciones también a toda la familia.
0: Que en paz descanse nuestro hermano entonces, pero hoy la familia representa. Con alegría recibe Yolanda Maribel López Temac. Yolanda Maribel López Temac. Así que hermanos y hermanas, hagamos lo que podamos hacer hoy, que nunca se nos haga tarde. Así que hay buenos héroes en esta comunidad que con valentía recibieron su cargo el año pasado.
1: Muy bien, continuamos entonces en esta noche. Damos la bienvenida a nuestra hermana Catalina Jerónimo Díaz. Muy bien, pues ahí viene nuestra hermana en esta oportunidad para hacer entrega a...
0: También la hermana Catalina López Velázquez es quien recibe de parte de nuestra hermana Catalina Jerónimo, y el que recibe es Catalina López Velázquez. Bendiciones, hermana Catalina.
1: Muchas felicidades a nuestras hermanas en esta noche, ¿verdad?, que hacen el esfuerzo. Seguramente con esa alegría, con esa devoción, están realizando y sacando este sacrificio también, porque necesita un trabajo, un sacrificio, queridos hermanos y hermanas. Seguidamente damos la bienvenida a nuestra hermana Handy Alexa Bautista. Handy Alexa Bautista hace entrega esta noche.
0: Recibe Andelberto Osbelí Aguilar. Andelberto Osbelí Aguilar, bendiciones. Allá viene, no sé si ese es niño, no creo, pero si es la hermana que representa a Andelberto Osbelí Aguilar.
1: Seguramente es el niñito, ¿verdad?, que recibe en esta oportunidad. Muchas bendiciones, también un buen ejemplo hacia nuestros hijos. Muy bien, seguidamente damos la bienvenida a nuestra hermana Silvia Bautista Díaz. Ahí viene nuestra hermana encaminándose en esta oportunidad para hacer entrega de esta luz en esta noche.
0: El que recibe es nuestro hermano Santos Celestino Aguilar. El hermano Santos Celestino Aguilar. Allá viene nuestra hermana representando al hermano Santos.
1: Muy bien, hacen el traspaso correspondiente. Seguidamente damos la bienvenida a nuestro hermano Axel Sebastián Vázquez. Axel Sebastián Vázquez hace entrega en esta noche.
0: Y recibe Jeffrey Dani López. Jeffrey Dani López. Allá vienen nuestros hermanos.
1: Muy bien, ahí viene nuestro hermano encaminándose en esta oportunidad. Seguidamente damos la bienvenida a nuestro hermano Ulises Aguilar de León. Nuestro hermano Ulises Aguilar de León, que hace entrega en esta oportunidad.
0: Entregará a Alfredo Marcelino Aguilar Castañón. Alfredo Marcelino Aguilar Castañón. Bienvenido, hermano Alfredo. ¿Dónde está el hermano Alfredo? Un representante en esta ocasión de la noche. Allá viene nuestro hermano.
1: Muy bien, ahí viene nuestro hermano, seguramente representando, ¿verdad? Muy bien, muchas felicidades. Hacen el traspaso correspondiente. Seguidamente damos la bienvenida a nuestro hermano Noé Gabriel Aguilar. Nuestro hermano Noé Gabriel Aguilar hace la entrega a...
0: Entregará a Oralia Graciela Aguilar López. La hermana Oralia Graciela Aguilar López. Bienvenida, hermana Graciela. ¿Dónde está la hermana? Claro, sí, ahí viene representando.
1: Muy bien, nuestro hermano Santiago viene representando a nuestra hermana. Muchas felicidades. Hace entrega nuestro hermano en esta oportunidad. Seguidamente damos la bienvenida. Di Kaylin Yamilet Aguilar. Di Kaylin Yamilet Aguilar hace entrega en esta noche.
0: Entregará a Helmer Leodán Aguilar López. Saludos cordiales. En la Unión Americana, a Helmer Leodán Aguilar López. Aquí viene la mamá representando a Helmer Leodán Aguilar López. Bendiciones.
1: Muy bien, continuamos. Seguidamente damos la bienvenida a nuestro hermano Belisario Emanuel Aguilar. Nuestro hermano Belisario Emanuel Aguilar hace entrega en esta oportunidad.
0: Entregará a Francisco Aguilar Díaz. Francisco Aguilar Díaz. Bendiciones, hermano Francisco. Un aplauso a nuestros hermanos. A ver, los que están libres con las manos, aplaudamos. Eso. Ahí estamos, alegres.
1: Muy bien. Continuamos en esta noche. Seguidamente, damos la bienvenida a nuestro hermano Rogelio David Aguilar. Nuestro hermano Rogelio David Aguilar hace entrega en esta noche a...
0: Entregará a Armando Federico Díaz. Armando Federico Díaz. ¿Dónde está? Por allá viene nuestro hermano a recibir su vela en esta hora de la noche.
1: Muy bien, continuamos. Nuestro hermano Antonio anda representando a nuestro hermano en esa oportunidad. Muchas bendiciones. Seguidamente damos la bienvenida a nuestra hermana Sonia, Sonia Leticia Aguilar. Nuestra hermana Sonia Leticia Aguilar hace entrega en esta noche a...
0: Entregará a Michael Alexander Díaz. Michael, dice por acá. En español dirá ser Misael Alexander Díaz. Por allá viene el niñito con mucha alegría.
1: Muy bien, muchas felicidades. Seguidamente damos la bienvenida a nuestro hermano Tiago Ariel Hernández. Nuestro hermano Tiago Ariel Hernández hace entrega en esta noche a...
0: A Glendy Castañón Aguilar. Glendy Castañón Aguilar. ¿Dónde está nuestra hermana Glendy? Allá viene el representante de Glendy Castañón Aguilar.
1: Muy bien, continuamos en esta oportunidad. Seguidamente viene nuestra hermana Ingrid Yulisa López Díaz. Ingrid Yulisa López Díaz hace entrega en esta noche a
0: Alexander Castañón Aguilar. El que recibe es Alexander Castañón Aguilar. Muy bien, ahí viene nuestro hermano que viene representando a muchos hermanos en esta hora de la noche.
1: Muy bien, continuamos en esta noche. Seguidamente damos la bienvenida a nuestra hermana Catalina Máxima Díaz. Nuestra hermana Catalina Máxima Díaz hace entrega en esta noche a...
0: Carla Marisol Aguilar Mejía. ¿Dónde está nuestra hermana Carla Marisol Aguilar Mejía? Bendiciones, hermana Carla. ¿Dónde está nuestra hermana Carla Marisol Aguilar Mejía? Pase adelante, hermana Carla Marisol. Así que bienvenida. En esta hora de la noche viene nuestra hermana a representarla.
1: Muy bien, en esta noche hacen el traspaso correspondiente. Muchas bendiciones, hermanos y hermanas. Seguidamente damos la bienvenida a nuestra hermana Vidalina López. Vidalina López hace entrega en esta noche a...
0: Entregará a Claudia Aguilar Mejía. Llamamos a la hermana Claudia Aguilar Mejía para ver a nuestro hermano Castro a representarlo en esta hora de la noche. Bendiciones, mis hermanos.
1: Muy bien, continuamos. Muchas bendiciones a nuestro hermano Castro también. Seguidamente damos la bienvenida a nuestro hermano Avidán Aguilar Jerónimo. Avidán Aguilar Jerónimo hace entrega en esta noche.
0: Llamamos al hermano Ángel Rafael Aguilar. Ángel Rafael Aguilar. Por acá están los hermanos. Bendiciones. Muy bien. Seguimos adelante, mis hermanos.
1: Muy bien, seguidamente Damos la bienvenida a nuestra hermana Leslie Aguilar Jerónimo. Nuestra hermana Leslie Aguilar Jerónimo seguramente nos está viendo en esta noche. Saludos cordiales a toda la familia allá, a la familia Aguilar allá en Estados Unidos.
0: Y que recibe a nuestro hermano Héctor Francisco Aguilar. Héctor Francisco Aguilar, allá viene nuestro hermano con mucha alegría a recibir la luz del Señor.
1: Seguidamente damos la bienvenida a nuestro hermano Gervin Adolfo Domingo. Gervin Adolfo Domingo hace entrega en esta noche a...
0: Entregará a Maite Fátima Aguilar Castañón. Maite Fátima Aguilar Castañón. Vaya bien, nuestra hermana.
1: Muy bien. Mientras hacen el traspaso correspondiente,

0: Domingo, eso ya, la verdad. Seguidamente damos la bienvenida a nuestro hermano Lundi Ailón Bail. Lundi Ailón Bail, en esta noche le damos la bienvenida para hacer entrega de su candela a
1: Maite Fátima Aguilar Castañón. Maite Fátima Aguilar Castañón. Ya pasó, ¿verdad? Entonces, llamamos a Hermelindo Aguilar Mejía. Hermelindo Aguilar Mejía. ¿Dónde está nuestro hermano? Por acá está. Bienvenido.
0: Muy bien, seguidamente damos la bienvenida a nuestro hermano Eleazar Aguilar Jerónimo. Eleazar Aguilar Jerónimo, que hace entrega en esta noche a...
1: al hermano Santos Javier López. Llamamos al hermano Santos Javier López.

0: Muy bien, seguidamente damos la bienvenida a nuestro hermano Hermelindo Isaías Ailar. Nuestro hermano Hermelindo Isaías Ailar hace entrega en esta noche a
1: Fabiana María Aguilar Ramírez. Muy bien, ahí viene la niña. Bendiciones.
0: Muy bien, muchas felicidades. Seguidamente damos la bienvenida a nuestra hermana Yadira Díaz López. Yadira Díaz López hace entrega en esta noche a...
1: Entregará a Enzo Romeo Díaz Bautista. Allá viene nuestra hermana en la

0: Muy bien, viene nuestra hermana representando a nuestro hermano Marcos Díaz.
1: Quien recibe es Ulises Versaí Aguilar de León. Ulises Versaí Aguilar de León, bienvenido, joven, a seguir las huellas del Señor. Así que, demos fuertes aplausos, mis hermanos. Ya nuestros hermanos están tomando su cargo en esta noche.
0: Muy bien. De esta manera entonces hacen el traspaso correspondiente. Seguidamente damos la bienvenida a nuestro hermano Osbelí Alexander Aguilar.
1: Muy bien, recibe Miguel Christopher Aguilar de León. Miguel Christopher Aguilar de León. Por acá está Miguel, bienvenido.
0: Muy bien, esta noche hacen el traspaso correspondiente. Seguidamente damos la bienvenida a nuestro hermano Santiago Aguilar Díaz. Nuestro hermano Santiago Aguilar Díaz hace entrega en esta noche.
1: Bueno, para que vengan mis hermanos, los nuevos. Tenemos 76 nuevos comadres. 76 para llegar a los 107. 107 que nuestros hermanos dijeron que había. Hace falta. Ahora llamamos a otros más que seguramente se han anotado. Llamamos a la hermana María Ramírez Chung. María Ramírez Chung. Y si algunos quieren tomar el puesto de un cargo, hermanos, pasen a inscribirse acá. Pasen antes.
0: Muy bien, entonces también hacemos la invitación a nuestros hermanos que nos están visualizando en esta noche, de repente a través de un mensaje de texto en la página de Arcángel TV o con alguna familia, en esta noche nuestros hermanos estarán pendientes. Muy bien, seguidamente damos la bienvenida a nuestra hermana Ashley Judith Aguilar. Nuestra hermana Ashley Judith Aguilar hace entrega en esta noche a
1: Audilia Elvira Mejía. Llamamos a la hermana Audilia Elvira Mejía. Acá está nuestra hermana, bienvenida.
0: Muy bien, muchas felicidades. Seguidamente damos la bienvenida a nuestra hermana Crisanta Jerónimo. Nuestra hermana Crisanta Jerónimo. Muy bien, aquí se encuentra nuestra hermana. Hace entrega en esta noche a...
1: Entregará a Melanie Aguilar Macario. Melanie Aguilar Macario. Ahí viene la niña. Alegre.
0: Muy bien, hacen el traspaso correspondiente de la catena. Seguidamente damos la bienvenida a nuestro hermano Fernando Bautista Aguilar. Fernando Bautista Aguilar hace entrega en esta noche a...
1: Entregará a Mario Rocael Castañón. Mario Rocael Castañón. Allá viene nuestra hermana a entregar y llamamos a Mario Rocael Castañón. ¿Dónde está Mario Rocael Castañón? Allá viene también la niña representando a Mario.
0: Muy bien, esta noche damos la bienvenida a nuestra hermana Virginia Mejía Díaz. Nuestra hermana Virginia Mejía Díaz, que hace entrega en esta noche a...
1: Entregará a Génesis Andrea Aguilar. Génesis Andrea Aguilar. Muy bien, ahí viene nuestra hermana encaminándose al altar del Señor.
0: Muy bien, esta noche muchas felicidades a nuestros hermanos cofrades salientes y también a nuestros hermanos cofrades entrantes. Seguidamente damos la bienvenida a nuestro hermano Luciano Gudelio Aguilar. Luciano Gudelio Aguilar hace entrega en esta noche a...
1: Entregará a Alejandra Magdalena Aguilar. Nuestra hermana Alejandra Magdalena Aguilar. Bienvenida, hermana.
0: Muy bien, ahí viene nuestra hermana encaminándose. Seguidamente damos la bienvenida a nuestra hermana Idelberta Cesárea Pérez. Idelberta Cesárea Pérez, que que hace entrega en esta noche a
1: Carla Natalí.

0: Edgar Ramírez. Muy bien, allá están atentos. Bienvenidos.
1: Muy bien, muchas felicidades entonces a cada uno de nuestros hermanos y hermanas en esta oportunidad. Seguidamente damos la bienvenida a nuestra hermana Adriana Janet Bravo. Adriana Janet Bravo, que hace entrega en esta noche a...
0: Entregará a Horacio Isaías Aguilar Castañón. Horacio Isaías Aguilar Castañón. Nuestro hermano Horacio, bienvenido. Ahí está nuestra hermana representante.
1: Muy bien, muchas felicidades. Seguidamente damos la bienvenida a nuestro hermano Luis Miguel Hernández. Nuestro hermano Luis Miguel Hernández hace entrega en esta noche a
0: Estelita López. Estelita López.
1: Muy bien, damos la bienvenida entonces a nuestra hermana Estelita López, que en esta oportunidad recibe la candela en esta bendecida noche a manos de nuestro hermano Luis Miguel Hernández. Muy bien, seguidamente damos la bienvenida a nuestra hermana Regina Anastasia Domingo. Nuestra hermana Regina Anastasia Domingo, que hace entrega en esta noche
0: a Yadira Díaz. Bienvenida, hermana Yadira Díaz. En esta hora especial de la noche, nuestras hermanas están recibiendo su cargo.
1: Muy bien, ¿dónde se encuentra nuestra hermana Regina Anastasia Domingo? Muy bien, aquí se encuentra nuestra hermana para hacer el traspaso correspondiente de su candela. Muchas bendiciones, hermanas, en esta oportunidad. Seguidamente damos la bienvenida a nuestro hermano Luis Fernando Aguilar. Nuestro hermano Luis Fernando Aguilar hace entrega en esta noche a...
0: Entregará a Stephanie Díaz. Llamamos a nuestra hermana Stephanie Díaz. Bendiciones, allá viene nuestra hermana representando seguramente. Y hacemos la cordial invitación, mis hermanos, a que se anoten. Pueden enviar su mensajito o pasar acá con nuestro hermano que está atento para escribir su nombre.
1: Muy bien, continuamos entonces en esta oportunidad. Seguidamente damos la bienvenida a nuestra hermana Leida Aguilar González. Nuestra hermana Leida Aguilar González, que en esta noche hace entrega a... Muy bien. Continuamos entonces en esta oportunidad donde se encuentra nuestra hermana Leida Aguilar González.
0: Bueno, entrega a Marino Juventino Aguilar Domingo. Al hermano Marino Juventino Aguilar Domingo. Muy bien, allá vienen nuestros hermanos a entregar y a recibir.
1: Muy bien, entonces, de esta manera entonces hacen el traspaso correspondiente. Seguidamente damos la bienvenida a nuestro hermano Anderson Omar Aguilar. Anderson Omar Aguilar, muy bien, se encuentra nuestro hermanito, que hace entrega en esta noche a...
0: Lucía María Aguilar. Llamamos a la hermana Lucía María Aguilar. Muy bien, bienvenida hermana Lucía.
1: Muy bien, ahí viene nuestra hermana Lucía a recibir su candela en esta noche. Muchas bendiciones. Seguidamente damos la bienvenida a nuestro hermano Josvin Erasmo Aguilar. Josvin Erasmo Aguilar entrega en esta noche a...
0: Muy bien, entregará a Adriana Janet Bravo. Llamamos a la hermana Adriana Janet Bravo.
1: Muy bien, ahí viene nuestra hermana encaminándose a recibir su candela en esta oportunidad. Seguidamente damos la bienvenida a nuestro hermano Osvaldo Adrián Aguilar. Osvaldo Adrián Aguilar hace entrega a...
0: Eric Edilzar Bravo Aguilar. Bienvenido hermano Eric Edilzar Bravo Aguilar. ¿Dónde está nuestro hermano Eric Edilzar? Que ya nuestro hermano está listo para entregar la vela. Muy bien, allá está nuestra hermana representando en esta hora de la noche.
1: Muy bien, hacen el traspaso. Seguidamente, damos la bienvenida a nuestro... hermana Jessica Ermelinda Pérez. Jessica Ermelinda Pérez hace entrega en esta noche a...
0: Muy bien, entregará a Ana Briseida Mejía. Ana Briseida Mejía, bendiciones. Pase adelante, hermana Ana Briseida Mejía.
1: Muy bien, en esa oportunidad se hace el traspaso con esa sonrisa. ¡Qué bendición, queridas hermanas! Seguidamente damos la bienvenida a...
0: Seguidamente damos la bienvenida a nuestra hermana Imelda Maribel Castañón. Imelda Maribel Castañón.

Mejía. Mari Mejía. Adelante, hermana Mari. Allá viene nuestra hermana representando en esta hora especial de la noche. Sigamos, mis hermanos. Continuamos en esta noche. Damos la bienvenida a nuestra hermana Cindy Paola Aguilar. Cindy Paola Aguilar, que hace entrega en esta noche a Jonathan Aguilar Mejía.

Aguilar, Gladio Mauriel Castañón Aguilar, bienvenido.

Aguilar Castañón, Dayana Michelle Aguilar Castañón. Muy bien, allá vienen nuestras hermanas. Muy bien, nuestra hermana, nuestro hermano Axel Bautista hace entrega en esta noche.

0: Alex. Muy bien. Alex Bautista hace entrega en esta noche. Muchas bendiciones. Muy bien, seguidamente damos la bienvenida a nuestra hermana María Aguilar Mejía. Nuestra hermana María Aguilar Mejía hace entrega en esta noche a
1: Santiago Aguilar Díaz, al hermano Santiago Aguilar Díaz. ¿Dónde está nuestro hermano Santiago Aguilar Díaz? Así que, bendiciones. Bienvenido, hermano Santiago.
0: Muy bien, en esta oportunidad entrega a nuestra hermana María Aguilar Mejía. ¿Dónde se encuentra nuestra hermana María Aguilar Mejía? María Aguilar Mejía. Muy bien, ahí se encamina nuestra hermana en esta oportunidad. Muy bien, queridos hermanos y hermanas, en esta oportunidad, pues, le damos la bienvenida a nuestro hermano Dani Gustavo Aguilar. Dani Gustavo Aguilar, que hace entrega en esta noche. Vamos a ver si todavía hay hermanos anotados en esta oportunidad. Nuestro hermano Dani Gustavo Aguilar hace entrega.
1: Muy bien, entregará más de algún otro hermano que se están anotando acá.
0: Muy bien, muy bien, queridos hermanos y hermanas. Le damos la bienvenida a cada uno de ustedes, queridos hermanos, a nuestros hermanos que nos están visualizando en esta oportunidad. Pues usted también es bienvenido a la nueva cofradía en esta noche. También nuestros hermanos quienes vienen de otra comunidad, también usted puede formar parte de la nueva cofradía. Muy bien, entonces, nuestro hermano Dani Gustavo Aguilar entrega
1: a Dani Aguilar Bravo. Entregará a Dani Aguilar Bravo. Muy bien, seguimos, hermanos. Si hay algunos que se quieren anotar, pasar por acá. Llamamos a Dani Aguilar Bravo. ¿Dónde está el hermano Dani Aguilar Bravo?
0: ¿Algún representante?

0: lo pueda recibir, y porque seguramente no escribió a un representante. Y si usted conoce a Dani Aguilar Bravo, pues puedan pasar a recibir la candela de Dani Aguilar Bravo. Muy bien, creo que es la hermana, viene a representar a Dani Aguilar Bravo.
1: Muchas bendiciones, queridos hermanos.

0: Aguilar Bravo, dice. Solamente está, sí, están ahí. Están ahí, Aguilar Bravo. Muy bien. Muy bien. Seguidamente damos la bienvenida a nuestro hermano Ociel Aguilar Díaz. Nuestro hermano Ociel Aguilar Díaz, que hace entrega en esta noche.
1: El que recibe es Jordi Bradley Aguilar. Jordi Bradley Aguilar, bienvenido, hermano.
0: Muy bien, esa oportunidad le hacen el traspaso correspondiente. Muchas felicidades y bendiciones a nuestros hermanos. Seguidamente damos la bienvenida a nuestro hermano Genovevo Santos Castañón. Nuestro hermano Genovevo Santos Castañón hace entrega a
1: Elías Adolfo Aguilar. Elías Adolfo Aguilar.

0: felicidades. Entonces, seguidamente, damos la bienvenida a nuestro hermano Franti Alexander Aguilar. Nuestro hermano Franti Alexander Aguilar, que entrega en esta noche a...
1: A Natalie Juliana Aguilar Sok. Natalie Juliana Aguilar Sok. Bienvenida, hermana.
0: Muy bien, nuestro hermano Franti Alexander Aguilar hace entrega a nuestra hermana. Muy bien, representando. Muchas bendiciones. Seguidamente damos la bienvenida a nuestra hermana Isabela Castañón Velázquez. Isabela Castañón Velázquez hace entrega en esta noche a...
1: Vamos a ver si hay uno nuevo.

0: bienvenido.
1: Está nuestra hermana que va a hacer entrega de la veladora. Muy bien, muchas felicidades. Seguidamente damos la bienvenida.

0: ¿Dónde está Julio Danilo Aguilar? Es quien entrega. Omar Aguilar ya está presente para recibir. Y Julio Danilo Aguilar es quien va a entregar. Por allá viene el joven.
1: Muy bien, ahí viene caminándose nuestro hermano Julio Danilo.

0: en esa oportunidad nuestro hermano Alfredo Aguilar Díaz. Nuestro hermano Alfredo Aguilar Díaz hace entrega a
1: Paulina Fabiola Velázquez Mejía. Es quien recibe, Paulina Fabiola Velázquez Mejía. Bienvenida, hermana Paulina, a recibir su cargo como cofrade número 105. Si entregaron 107, hace falta dos. Si queremos superar hoy los números. Atención, mis hermanos, hace falta dos hermanos. De lo contrario, a ver qué van a decir los hermanos. Si nos quedamos con los que están o seguimos.
0: Muy bien, en esa oportunidad nuestro hermano Miguel Christopher Aguilar hace entrega en esta noche a...
1: Bueno, todavía no tenemos a ningún hermano. Y si quiere anotar, véngase por acá.

0: Pérez, cofrade número 70, hace entrega en esta noche a...
1: Entregará a Margarita Magdalena Aguilar Mejía, la hermana Margarita Magdalena Aguilar Mejía. ¿Dónde está la hermana? Muy bien, aquí está la hermana.
0: Muchas felicidades, que Dios los bendiga en esta noche. Muy bien, creo que con eso terminamos con la...

0: Hoy ve Santos Castañón Aguilar. Como que sí, hermano. 110 se trata de. Muchas felicidades, felicidades. Primo, que Dios lo bendiga. Bendiciones de Dios con ustedes. De esta manera entonces vamos a ver si hay otro tiempo más, queridos hermanos y hermanas.
1: Vamos a llamar a Jaime Lorena Aguilar Chung. Como Amy Lorena Aguilar Chung recibe su candela en esta noche. Acá está la niña, pueden entregar su candela. Entreguen la vela a la niña, muy bien, bendiciones hermana. Amy Lorena Aguilar Chung. Llegamos a 110 cofrades entrantes. Fuerte los aplausos, mis hermanos. Y esta fiesta continuará el siguiente año 2027.
0: Muy bien, queridos hermanos y hermanas. Muchas felicidades a nuestros hermanos de la cofradía entrante. También felicitamos a la cofradía saliente. Yo creo que si con eso nos quedamos o todavía vamos a... Muy bien. ¿Se anota alguien más? Muy bien, vamos a esperar con nuestro hermano Eduardo para que él pueda mencionar a nuestros hermanos quienes se quieren anotar en esta oportunidad. Muchas bendiciones, queridos hermanos y hermanas. Gracias a Dios.
1: Llamamos a Manuel Mejía. Bendiciones. Cobrada el número 111. Manuel Mejía. Muy bien, acá está nuestro hermano. Bendiciones, hermanos y hermanas de esta comunidad de Mulebac. Así que vengan los aplausos. Y continuamos.
0: Muy bien, queridos hermanos y hermanas. Muchas felicidades para cada uno de ustedes. A esta comunidad de Mulebac. Que Dios los bendiga. Gracias también por la confianza y continuamos con nuestros hermanos.

0: Muy bien, ay bendición, mis hermanos. Vamos a llamar al hermano Santos Jerónimo Aguilar Díaz, cofrade número 112 y cofrade número 113. La hermana Francisca Pascuala Mejía. Francisca Pascuala Mejía. Así que bendiciones, hermana Francisca. Por acá se animaron de último. Pero ahí están mis hermanos. 113 cobrados. Fuertes los aplausos.
1: Bueno, gracias, hermanos, por su participación. Entonces, qué bendición de Dios de que ya llegó a 113 cofrades del 2026 a 2027. Fuertes aplausos, hermanos. Entonces, vamos a seguir con nuestra participación. Entonces, queda la lectura con nuestro hermano Eduardo Mejía, lectura de la ofrenda.
0: Bueno, muy bien, mis hermanos, en esta hora de la noche, pues estamos invitados a unirnos a esta fiesta especial en honor a San Miguel Arcángel, unirnos con la cofradía 2026 a 2027, unirnos también con los hermanos organizadores y los que no están, seguramente más de algún patrocinador ahí para esta fiesta. A veces se acercan nuestros hermanos patrocinadores, que Dios los bendiga. Nos quedamos de pie, mis hermanos, y vamos a escuchar la palabra del Señor en esta hora especial de la noche. Así que vamos a dar nuestra ofrenda con mucha alegría, con mucho gozo. Dice la palabra del Señor en San Marcos 12:41. La historia de la ofrenda de la viuda pobre enseña que el valor de dar no se mide por la cantidad, sino por la actitud y el sacrificio del corazón. Amén. Precisamente no es la lectura, es un resumen o lo que nos llama a la reflexión, mis hermanos. Así que por acá estarán unos recipientes donde están nuestros hermanos de ofrenda para poder los hermanos encaminarse y venir a ofrendar en esta noche tan especial, mis hermanos. Entonces, hagan una fila o hagan dos filas acá enfrente de San Miguel, seguramente, ya que nuestros hermanos parece ser que así lo tienen organizado para poder colocar acá la ofrenda y ustedes se encaminan a depositar la ofrenda especial en esta hora de la noche. Mientras cantamos.

0: Continuamos, mis hermanos y hermanas, con el programa acá con nuestros hermanos en la mesa del Señor.
1: Bueno, hermanos, gracias con sus ofrendas. Pues yo creo que todo lo que uno le da de corazón, pues Dios lo va a multiplicar más, hermanos. Entonces, para no tardar mucho tiempo, ojalá que tengamos mucha paciencia, todavía es hora, ojalá que no nos retiramos, ya que nuestros hermanos de la comunidad de Tierra Colorada, ellos vienen a impartir la tema aquí con nosotros. Entonces, voy a dejar el tiempo aquí con nuestro hermano para hacer nuestra oración con nuestro hermano Santiago. Entonces, con ustedes el tiempo, hermano.
2: Hermanos y hermanas, para todos, muy buenas noches, hermanos. Nos quedamos de pie todos, nos quedamos en nuestra oración. En el nombre del Padre, del Hijo y del Espíritu Santo. Amén. La gracia de nuestro Señor Jesucristo, el amor del Padre y la comunión del Espíritu Santo esté con todos nosotros. Hermanos y hermanas, antes de celebrar la palabra de Dios, reconozcamos que somos miles pecadores ante nuestro Padre Celestial. No sabemos en dónde cometemos errores, en dónde fallamos, pero pedimos el perdón a nuestro Padre Celestial.

0: que aquí estamos, reunidos en la casa de oración, es con el fin, Señor, de agradecerte por tus ricas bendiciones con cada uno de nosotros también. Y también, Señor, por la visita de la imagen San Miguel Arcángel, que está aquí en nuestra comunidad. Te agradecemos también por nuestros hermanos y hermanas, por los niños y niñas que han sido parte de la cofradía, pero Señor, que tu bendición con cada uno de ellos, Señor, a nuestros hermanos y hermanas que están en Estados Unidos o en otros lugares, pero Señor, que tú puedes bendecir la vida de cada uno de ellos, Señor, en sus trabajos, en su salida y en sus entradas. También, Señor, te pedimos
1: sobre esta ofrenda, Señor,
0: que han depositado nuestros hermanos y hermanas. Ojalá, Señor, que tú los puedas multiplicar. Todo el esfuerzo que han hecho, Señor, te lo pedimos, Señor, en tu nombre. También que hoy, Señor, nuestros hermanos de Tierra Colorada, que también, Señor, hoy vienen a impartir este tema en medio de nosotros, pero Señor, ojalá que tú les des más fuerza, más sabiduría para poder impartir en medio de nosotros. Ojalá, Señor, también nosotros los que vamos a escuchar, que tú toques el corazón de cada uno de nosotros también, así como hizo San Francisco, que se dejó molear, que vio la necesidad también para ser servidor también tuyo, Padre. Por eso, en esta noche, te pedimos que tú bendigas a cada uno de nuestros hermanos que hoy van a impartir en medio de nosotros. Te lo pedimos en el nombre de tu amado Hijo Jesucristo, que es Dios por los siglos de los siglos. Amén. Padre nuestro que estás en el cielo, santificado sea tu nombre. Venga a nosotros tu reino, hágase tu voluntad, así en la tierra como en el cielo. Danos hoy nuestro pan de cada día, perdona nuestras ofensas, como también nosotros perdonamos a los que nos ofenden, y no nos dejes caer en tentación, líbranos de todo mal. Amén. Dios te salve María, llena eres de gracia, el Señor es contigo, bendita tú eres entre todas las mujeres, y bendito es el fruto de tu vientre, Jesús. Santa María, Madre de Dios, ruega por nosotros pecadores, ahora en la hora de nuestra muerte. Amén. Gloria al Padre, y al Hijo, y al Espíritu Santo, como era en principio, ahora siempre, por los siglos de los siglos. Amén. El Señor esté con nosotros.
2: Bien, hermano, entonces queda el tiempo aquí con nuestros hermanos que vienen a impartir la tema. Entonces, con ustedes es el tiempo, hermanos y hermanas. Pueden pasar aquí. Adelante, hermano.
3: Muy bien, apreciables hermanos y hermanas, jóvenes.

jóvenes, niños y niñas, pues primeramente agradecidos de parte de Dios, porque Él nos da una nueva oportunidad de poder congregarnos bajo el techo de esta casa de oración, con el único propósito de poder darle las infinitas gracias a Él por un año más de vida, por un año más de salud, por un año más que hoy estamos contemplando aquí a la imagen de San Miguel Arcángel, que una vez más hace su recorrido en nuestras comunidades. Así que para nosotros es una gran alegría compartir esta fiesta aquí en la comunidad de Bulibaiba. Así que deseamos y queremos pedirles a cada uno de los presentes, hagamos un esfuerzo de poder comportarnos como Dios quiere que se haga hoy en este momento. Les queremos pedir su atención, su voluntad, su reverencia a la enseñanza de la palabra del Señor a través de San Francisco de Asís, que de repente por primera vez lo estamos escuchando en todos los recorridos de San Miguel durante los tiempos que ha venido recorriendo las comunidades. Y hoy podemos contemplar a San Francisco de Asís a través de su humildad, su obediencia, su respeto a Dios, a la madre naturaleza, como también a los hermanos y hermanas que estamos sobre esta paz de la tierra. Hoy quiero pedirles a cada uno de ustedes que podamos brindarle fuertes aplausos a Dios en primer lugar, y en segundo lugar brindémosle fuertes aplausos a la imagen de San Miguel Arcángel, que nuevamente viene para hacernos una invitación para que todos juntos podemos estar en una batalla, en una lucha, y lograr nuestro deseo y nuestro propósito de alcanzar una vida santa como la de Francisco de Asís. Así que quiero pedirle un fuerte aplauso por San Francisco de Asís, que hace cientos y cientos de años que él vivió sobre la tierra, y hoy se recuerda una vez más a través de su testimonio, su ejemplo, su vivencia entonces en aquellos años en que vivió sobre esta paz de la tierra. Así que fuertes aplausos por la cofradía saliente que hoy han dicho muchas gracias, San Miguel, por darnos una oportunidad de poder dejar este cargo en las manos de otros, que hoy han dicho, yo también quiero compartir. Así que brindémosle fuertes aplausos a los nuevos cofrades que hoy han dicho, aquí estamos. Y espero que ustedes también, nuevos cofrades, y como la comunidad, hombres y mujeres, catequistas y todas las organizaciones de esta comunidad, hagamos un esfuerzo de poder también
apreciar a Dios así como apreció San Francisco de Asís. Hoy es un momento que vamos a escuchar, vamos a meditar lo que San Francisco hizo cuando él estuvo sobre la paz de la tierra. Hoy estamos nosotros aquí y traemos una pequeña dramatización, no es mucho, es sencillo, pero lo hacemos con todo nuestro corazón y lo hacemos bajo la voluntad de nuestro Padre Celestial. Quiero también pedirles de corazón un fuerte aplauso a nuestra Madre, la Virgen María, que ella también está presente hoy en medio de nosotros. Un fuerte aplauso por los catequistas, por los coordinadores que están aquí en esta comunidad, como también fuertes aplausos por el coro invitado, la voz del desierto, ¿no? Están presentes aquí. Muchas gracias al coro local. Un fuerte aplauso. Luceros del Rey, ánimo. Adelante en la obra de nuestro Señor y Salvador Jesucristo. Entonces, en este momento para nosotros es un agrado compartir entonces esta visita de la imagen de San Miguel Arcángel, y hoy vamos a compartir juntos hoy el gran testimonio, el gran ejemplo, la gran vivencia de San Francisco de Asís. Así que vamos a empezar con nuestra pequeña dramatización en esta hora de la noche. Y lo empezamos, hoy vamos a hablar sobre el tema cómo San Francisco de Asís, hermanos, tuvo ese gran amor, esa gran alegría y esa gran emoción de recibir a Jesucristo, de contemplar a Jesucristo en la Santa Comunión. Que para él, hermanos, según tal vez lo hemos escuchado varias veces, para él no es un pedazo de pan simple, no, para él ese pan representa la presencia de Jesús. Y por eso San Francisco de Asís, cuando él recibía esa comunión, ese cuerpo, esa sangre, lo recibía con mucho respeto, con mucho amor y con mucha humildad. Y hoy lo vamos a dramatizar un poquito de lo que San Francisco hizo mientras estaba en vida. Lo empezamos. Y vamos a empezar cantando este canto que dice: aquí tus huellas, Señor, están. ¿Quién lo representa? ¿Quién lo presenta las huellas del Señor? ¿Quién lo presenta? ¿Quién lo presenta? San Francisco de Asís, porque dice que también en el cuerpo de San Francisco de Asís aparecieron también los azotes, las heridas de Jesucristo en la vida de él. Y hoy se presenta aquí en medio de nosotros. Por eso, aquí, Señor, tus huellas están y van a seguir estando. Y espero que esas huellas de Jesús también, hermanos, pueda también aparecer en nuestras vidas. Vamos a cantar el cantito para la gloria del Señor en esta hermosa hora de la noche. Bueno, vamos a cantar este canto, y este canto
dice así. Así congregacionalmente lo vamos a cantar. Espero escuchar las voces de todos los que estamos aquí reunidos. ¡Lo cantamos!

0: Un fuerte aplauso por este canto que le hemos cantado para la gloria del Señor en esta hermosa hora de la noche. Vamos a empezar con una oración. Y esta oración es la oración de Francisco de Asís. Y esta oración dice así, lo vamos a escuchar y lo vamos a meditar en esta hora y espero que podamos aprenderlo con todo nuestro corazón. Esta oración dice así: Amado San Francisco, alma de sencillez y ternura, tú que viste la belleza de Dios en cada criatura, enséñame a vivir con un corazón humilde y agradecido, abrazar la paz cuando el mundo grita, a sembrar amor donde reina el vacío. Instrumentos de tu bondad, para que como tú encuentre en lo pequeño la grandeza infinita del Creador. Gloria al Padre, al Hijo y al Espíritu Santo. En este momento vamos a apreciar a Jesús en la Santa Comunión. Espero, hermanos y hermanas, los que estamos aquí reunidos, los que vamos a contemplar a Jesús en esta comunión, su cuerpo y su sangre. Espero que lo hagamos con todo nuestro corazón.
1: Hermanos y hermanas, hemos terminado nuestra oración. Ahora llega el momento de recibir el cuerpo y la sangre de Cristo. Recibímosle con mucha reverencia y respeto, hermanos. Este es el Cordero de Dios que quita el pecado del mundo. Dichosos los llamados a la cena del Señor. Soy digno que entres en mi casa, pero una palabra tuya bastará para sanarme.

Muchas gracias. Esta fue la presentación de esta dramatización en esta hora de la noche. Y gracias también por estar pendientes de todo esto. Así que vamos a resumir un poco el tema. Lo digo un poco porque no somos capaces de poder darle un tema especial, pero con lo poco que vamos a entender, espero que cada quien vamos a ir meditando la enseñanza en nuestros corazones. Así que quiero pedirle un rato su paciencia, su amor a la palabra del Señor, a la enseñanza que Dios nos da todos los días. No es la primera vez, sino todos los días recibimos la palabra de nuestro Dios. Así que voy a desarrollar un momento la palabra del Señor en esta hermosa hora de la noche. Queremos compartir, hermanos y hermanas, el tema. El tema de hoy es cómo es el amor de San Francisco de Asís a la Santa Eucaristía. ¿Cómo aprecia él la Santa Eucaristía? Y hoy nos da una pequeña reflexión. Aquí tuvimos una pequeña dramatización. No sé si ustedes se dieron cuenta cuando se compartió la Santa Comunión, cómo recibieron aquí los hermanos. ¿Cómo lo recibieron? ¿Lo recibieron con respeto? ¿Lo recibieron con amor? ¿Lo recibieron así como Dios dice en su palabra o no? ¿Qué vieron ustedes ahí? ¿Qué vieron? ¿Qué vieron? ¿Todos lo hicieron bien o no? ¿Todos los que pasaron aquí a compartir lo hicieron bien o no? ¿Sí o no? ¿Lo vieron o no lo vieron? De repente no. De repente no. Pero aquí algunos vieron. ¿Usted vio? ¿Qué vio ahí? Sí, la Santa Comunión, pero ¿cómo lo recibieron? Dice que una niña recibió la comunión con su bombón en la boca. ¿Lo vieron o no lo vieron? ¿Y eso está bien? ¿Eso es contemplar a Jesús? Y otro dice que venía masticando chicle y cuando llegó donde está la comunión sacó su chicle y... ¿Eso está bien o está mal? Y otro recibió la comunión con una mano y... ¿Está bien esto o no está bien? No está bien. ¿Qué más podemos ver ahí? ¿Otros ríen? No venían con esa gratitud, con ese amor de recibir a Jesucristo en su cuerpo y en su corazón. Bueno, es una pequeña dramatización, pero nos enseña muchas cosas. Bueno, esto fue una dramatización y otros lo hicieron bien y otros no. Ahora la pregunta, ¿será que esto pasa en nuestra comunidad?
Pasa eso en nuestra comunidad, Shmomir. Pasa esto en nuestras comunidades. Pasa esto en nuestra parroquia. Entonces todo lo que vimos hoy, eso es lo que se hace siempre. A veces pasa todo esto en nuestras reuniones, cuando es la Santa Eucaristía, cuando venimos a la Santa Misa. Hermanos, es un momento de reflexión, es un momento de contemplar a Jesús en nuestra vida. Y por eso yo decía que cuando San Francisco miraba el pan, él no miraba el pan simplemente, sino él miraba la presencia de Jesús en ese pan. Él miraba a Jesús vivo en ese pan. Y él lo contemplaba, él lo miraba, él lo sentía, esa presencia de Jesús. Y hoy San Francisco viene para decirnos que para recibir a Jesucristo en la Santa Comunión, lo podemos hacerlo con ese corazón humilde, con ese corazón agradable, con ese corazón sintiendo a Jesús en nuestra vida. Por eso hoy venimos aquí para reflexionar, y espero que todo lo que San Francisco de Asís nos ha enseñado durante todo el recorrido que está haciendo en las comunidades, y espero de que cada uno de nosotros vayamos llevando una palabra. Y quiero compartir esto de la Santa Comunión. Los que traen su Santa Escritura, vayamos rápidamente a escuchar la lectura de la palabra del Señor allá en Primera de Corintios, para ver un poco si es bueno que alguien entre a recibir la comunión llevando su dulce, llevando su chicle, o pensando no sé dónde, o no estamos bien delante del Señor. Entonces hoy el apóstol Pablo nos va a dar una reflexión sobre todo esto. Capítulo 11. Vayamos y escuchemos. Para que cuando en el momento vamos a ir a recibir, los que reciben la Santa Comunión, espero que lo hagamos de corazón. Capítulo 11, versículo 27, nos dice, dice así: así pues, cualquiera que come del pan o beba de la copa del Señor de manera indigna, comete un pecado contra el cuerpo y la sangre del Señor. Por tanto, cada uno debe de examinar su propia conciencia antes de comer del pan y beber de la copa. Porque si come y bebe sin fijarse en qué se trata el cuerpo del Señor, para su propio castigo come y bebe. Por eso muchos de ustedes están enfermos y débiles, y también algunos han muerto. Si nos examináramos bien a nosotros mismos, el Señor no tendría que castigarnos. Aunque si el Señor castiga, es para que aprendamos y no seamos condenados
con los que son del mundo. Así que, hermanos míos, cuando se reúnan para comer, espéranse unos a otros. Palabra de Dios. Palabra de Dios. Pónganse de pie. Vamos a leer el Santo Evangelio en el capítulo 6 de San Juan. Capítulo 6 del Evangelio de San Juan, versículo 39. Capítulo 6, versículo 39 del Evangelio de San Juan. Lectura del Santo Evangelio según San Juan. Gloria a ti, Señor Jesús. Dice, versículo 39. Y la voluntad del que me ha enviado es que yo no pierda a ninguno de los que me ha dado, sino que lo resucite en el día último. Porque la voluntad de mi Padre es que todos los que miran al Hijo de Dios y creen en Él tengan vida eterna. Y yo los resucitaré en el día último. Palabra del Señor, gloria a ti, Señor Jesús. Sujeta un momento. Dichito apóstol Pablo, macrijon yol de apóstol Pablo. Si apóstol Pablo, hermanos, antes de ir a comer el cuerpo y la sangre del Señor, ¿qué debemos de hacer? Lechito Pablo, ¿qué debemos de hacer? Macrie, Mati. Discri. ¿Qué debemos de hacer, muchachos? Si Pablo jaló antes de ir a recibir el cuerpo del Señor, hermanos, debemos de hacer un examen de conciencia. Si estamos bien o no estamos bien. Si podemos recibir el cuerpo del Señor en ese momento, está bien. Y si no, mejor no lo hagáis. No lo hagáis, dice el Señor, porque si vas a ir, ¿qué dice Pablo? Pablo dice, así pues cualquiera que come el pan y bebe la copa del Señor, dice, de manera indigna, comete un pecado. De manera indigna. ¿Qué quiere decir la palabra indigna? ¿Qué quiere decir? Que no somos dignos de recibir el cuerpo del Señor en ese momento. ¿Por qué? Porque de repente en nuestro corazón hay un resentimiento. En nuestro corazón o nuestra mente hay un mal pensamiento. O en nuestra vida hay una amargura, una tristeza. O de repente acaba pasar un problema en nosotros. Entonces dice la palabra del Señor, no somos dignos.
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Y por eso San Francisco de Asís, cuando él, hermanos, mira el pan y la copa, contempla a Jesús. Por eso en la vida de Francisco, hermanos, hay tres cosas muy importantes. Número uno, la humildad. Siempre San Francisco de Asís recibe a Cristo con humildad, con amor, con cariño, sin resentimiento, sin nada en la vida. Segundo, San Francisco de Asís siente la presencia de Jesús en la Santa Comunión. Y en el tercer lugar, San Francisco de Asís también dice, tiene esa unión con la madre naturaleza. Eso quiere decir que San Francisco de Asís no solamente contempla a Jesús, sino también dice que él también contempla la madre naturaleza, contempla los animales, contempla, hermanos, los árboles, el agua y todo lo que hay en la madre naturaleza. También dice, contempla a sus hermanos, los ama, los quiere. Eso era la vida de San Francisco. Y hoy, la invitación para todos nosotros, también nosotros estamos invitados a ser humildes. A ser humildes. Estamos nosotros también invitados a sentir la presencia de Dios en el momento cuando recibimos la Santa Comunión o la Santa Eucaristía. No estamos recibiendo una hostia, un pedazo de pan, no, estamos recibiendo a Cristo Jesús. Por eso anda co, hermanos y hermanas, anda co, los que ya convivimos el cuerpo y la sangre del Señor, anda co. Cuando vayamos a recibir el cuerpo del Señor, vayamos siempre con la conciencia limpia, con el corazón limpio. Porque si no, estamos cometiendo un pecado contra el cuerpo y la sangre de Jesús. Por eso no es fácil, hermanos, recibir el cuerpo. Hay gente que no sabe de recibir y estoy bien o estoy mal, pero bueno, lo voy a recibir. Pero no es así, dice el apóstol Pablo. No es así. Sino hay que recibirlo con dignidad, con amor y con alegría. Eso es lo que hoy viene San Francisco de Asís, hermanos, a hacer la invitación para todos. No saca de acuerdo toda la enseñanza de Momín. De acuerdo, Momín. Pero si no estamos de acuerdo, no es mi palabra, ni es la palabra de San Francisco, sino es palabra de Dios. ¡Lee!
Lee 15, capítulo 11, versículo 27 de Primera de Corintios. Es mumido. Entonces, al transcurso de nuestra vida, cuando vamos a ir nuevamente a recibir una vez más el cuerpo y la sangre del Señor, vayamos haciendo un examen. ¿Será que soy digno recibir el cuerpo del Señor hoy o no? Me hago un examen de conciencia. ¿Estoy bien o estoy mal? Y esto es, ahora dice, viene la reflexión de San Francisco. Dice, San Francisco veía a Jesús en el pan con los ojos del Espíritu. ¿Cómo miró a Jesús cuando dice, dice que San Francisco miraba a Jesús en el pan con los ojos espirituales? ¿Cómo miro yo a Jesús cuando voy a comulgar? Es una pregunta. ¿Cómo miro yo a Jesús cuando voy a comulgar? Tal vez la pregunta para todos, ¿mancló que Jesús ajuncos comulgar el chizo, ajuncos recibir el comunión, mancló Jesús? Mancló es un día. Pero de San Francisco, claro, pero no con los ojos. No con estos ojos. Ojos externos, sino son los ojos internos, que quiere decir espirituales. Los ojos espirituales. San Francisco miraba a Jesús con los ojos espirituales. Ahora viene la pregunta para nosotros, los que comulgamos: ¿cómo miramos nosotros Jesús cuando vamos a comulgar? ¿Lo miramos, lo sentimos o no lo sentimos? ¿Qué sentimos nosotros cuando recibimos la Santa Comunión? ¿Sentimos algo, Ismuti? O lo recibimos porque lo queremos recibir, pero dice la palabra del Señor que hay que recibirlo, pero hay que sentir esa presencia de Dios en la vida. Te consumí clonque, hermanos, te consumí clon, Jesús, porque a veces nosotros recibimos ese cuerpo no con humildad, no con respeto, no con obediencia. No como lo que Dios quiere, sino como lo que yo quiero. ¿No? Entonces hoy, dice, no es una rutina. ¿Me pongo en la fila o es un encuentro? ¿Qué quiere decir? Una rutina. Rutina, ¿qué quiere decir eso? ¿Dónde están nuestros maestros? ¿Qué quiere decir la palabra rutina? La palabra rutina quiere decir que nosotros entramos en la fila porque queremos, con nuestra propia sabiduría, con nuestra propia fuerza, vamos a la fila conforme lo que soy, estoy bien o estoy mal, pero voy en la fila. Lo importante es que estoy metido en la fila. Pero no es así. Dice, entonces nos hace una pregunta: ¿cómo miro yo a Jesús cuando voy a comulgar? ¿Es una rutina?
o es un encuentro. O es un encuentro. Hoy, hermanos, cuando nosotros pasamos a recibir el cuerpo del Señor, hermanos, es un encuentro. En ese momento yo me encuentro con Jesús. Tengo un encuentro con Jesús en ese momento. Entonces hoy, la invitación para todos los que estamos aquí, hermanos, hagamos un esfuerzo que cuando vamos a la fila de la Santa Comunión, que no sea para mí una rutina, sino que sea un encuentro con Dios, con Cristo Jesús. Eso es el deseo de San Francisco de Asís, y eso es lo que él hacía y nos viene hoy, hermanos, a darnos a conocer cómo nosotros también debemos de tener un encuentro con Jesús. Viene la otra y dice: San Francisco cuidaba con esmero los objetos del altar, como de los objetos del altar, dice. ¿Cómo cuido yo el sagrario de mi propio corazón después de recibir la comunión? ¿Cómo cuido yo? Nos hace una pregunta, hermanos. Dice que San Francisco cuidaba con esmero los objetos del altar. ¿Y cuáles son los objetos del altar? Podemos decir aquí el sagrario, la veladora, el copón, la cruz, ¿qué más? Las flores. Dice que San Francisco cuidaba el altar y cuidaba todo lo que hay en el altar. Y ahora viene la pregunta para nosotros: ¿cómo cuidamos nosotros el altar? ¿Cómo lo cuidamos? ¿Lo cuidamos bien o lo cuidamos mal? Bueno, ustedes pueden decir, sí, nosotros lo cuidamos bien y las flores y todo bien sacudido. Pero ahora viene la pregunta: ¿cómo cuida usted el altar de tu corazón? Dice, ¿cómo está ese altar que es tu corazón? Dice, dice San Francisco, dice, ¿cómo cuido yo el sagrario de mi propio corazón? ¿Cómo lo cuido? ¿Cómo lo tengo? ¿Lo tengo cuidado o lo tengo descuidado? Ese sagrario que está dentro de mí. ¿Cómo está ese sagrario donde entra entonces Jesús a través de su cuerpo y de su sangre? ¿En qué sagrario llega? ¿Ma llega en un sagrario limpio? ¿Un sagrario purificado o no? ¿Dónde cae ese cuerpo? ¿Cae en un lugar limpio o no? Pero bueno, eso es que queda en nuestra mente, y hagamos un esfuerzo, como dice Pablo, hacer un pequeño examen de nuestra vida. ¿Cómo está nuestro sagrario? ¿Está limpio o está mal? ¿Cómo está adornado? Después viene la otra palabra: me ayuda la Eucaristía a ser más humilde y servicial con los que sufren, como lo hacía San Francisco. Me ayuda el cuerpo o la Eucaristía o la Santa Comunión de ser un poco más servicial. ¿Me ayuda o no me ayuda? Me da fuerza, me da fortaleza, me da ánimo para ir a motivar a otros. La Santa Eucaristía es un alimento espiritual para nuestra vida.
Pero si nosotros lo recibimos con amor y con alegría, no, la Santa Eucaristía nos hace, hermanos, hacer un instrumento, machito, tocando. ¿De chito? Hazme un instrumento de tu paz. Donde haya guerra, ¿qué debo yo de hacer? Donde haya guerra, pongo yo la paz. Donde haya odio, ¿qué voy a poner? El amor. Ahí ese canto nos invita. Entonces la Santa Eucaristía nos invita a nosotros, hermanos, para ser un instrumento de paz. Donde hay guerra, yo pongo la paz. Donde hay odio, yo pongo el amor. Donde hay divisionismo, yo pongo la unión. Entonces, eso es, hermanos. Pero para esto se necesita recibir a ese Jesús en nuestra vida. ¿Qué más nos dice? Tenía San Francisco un profundo amor y un gran respeto por el sacerdote que nos da el cuerpo de Cristo. Entonces también San Francisco respetaba mucho al sacerdote, al ministro que da la comunión, que nos presenta el cuerpo y la sangre del Señor. San Francisco tenía ese gran amor. Y espero que todos los que estamos aquí, hermanos y hermanas, espero que todos tengamos el amor hacia nuestro sacerdote, que se llama, ¿cómo se llama nuestro sacerdote? ¿Cómo se llama? ¿Cómo se llama nuestro sacerdote? No todos conocemos al padre que vino aquí. ¿Cómo se llama el que vino aquí a celebrar la Santa Eucaristía? ¿Cómo se llama? El padre Eric. Y hoy San Francisco nos invita, ustedes deben de apreciar a esa persona, deben amarlo, deben respetarlo, porque nada menos y nada más es un ministro que viene a presentar también a Jesucristo para con nosotros. Y nos viene a apoyar y nos viene a decir, hermanos, por favor, hagamos un esfuerzo de agradar al Señor en nuestra vida. Gracias a ellos que nos apoyan, gracias a ellos que con mucha paciencia nos están dando a conocer cómo debemos de actuar en la presencia del Señor. Dice que San Francisco, viene otra palabra, porque nos cuenta, dice, nos cuesta venir y celebrar la Santa Eucaristía, venir a la Santa Misa. ¿Cómo voy a cuidar el sagrario de mi corazón? ¿Cómo voy a cuidar y respetar el sagrario de la iglesia? Entonces aquí nos da una invitación, mis hermanos y hermanas. ¿Nos cuesta ir a la Santa Misa? Que levanten la mano los que les cuesta ir a la Santa Misa. ¿Nos cuesta o no nos cuesta? ¿Nos cuesta ir a la Santa Misa? ¿Nos cuesta? Nos cuesta, mis hermanos, cuesta toxito misa, cuesta toquiajajo, cuesta, por ejemplo, el día domingo, porque no quiero yo perder un día. Nos cuesta ir a la Santa Misa. Nos cuesta, dice. Pero no. Es muy importante ir a celebrar la Santa Eucaristía. Porque de ahí dice la palabra del Señor, llegamos a contemplar la presencia de Jesús. Esta es la invitación para todos. La última palabra es que dice, ¿cómo voy a cuidar yo mi sagrario que es mi corazón? Hoy la invitación para todos, hermanos y hermanas, jóvenes, cofrades, nuevos, cuida su sagrario, cuida su corazón, que es el sagrario de Jesús.
cuídanos, ámanos, quiéranos. No deje que ese sagrario se llene de tantas cosas de este mundo. Hoy el Evangelio nos da una palabra. De hecho, un santo Evangelio. De hecho, un santo Evangelio. Con esto termino. El santo Evangelio, hermanos, nos da esta palabra en el capítulo 6, versículo 39, dice así. Chíjalo, porque yo no he venido, dice en el 39, y la voluntad del que me ha enviado es que yo no pierda a ninguno de los que me ha dado, sino que lo resucite en el día último.

Eso es el deseo de Jesús. Por eso hagamos un esfuerzo de poder continuar con la vida de Jesús en nuestra vida y poder lograr el reino de los cielos o poder lograr la resurrección que Él nos está dando a todos. Él no quiere que usted se pierda, ni Él quiere que nos perdamos, sino Él quiere que en el día último seamos resucitados. Pero aquí viene la última palabra y dice, mis hermanos, porque la voluntad de mi Padre es que todos los que miran al Hijo de Dios y creen en Él tengan vida eterna, y yo los resucitaré en el último día. Hoy quiero decirles, sigamos mirando al Hijo de Dios. Que nuestros ojos estén siempre fijos en Él. Fijos en Él. Solo en Él. ¿Por qué? Porque Él es la única salvación para nuestra vida. Y sigamos creyendo en Él. Porque dice que todos los que creen en Él tienen vida eterna. Y yo sé que todos los que estamos aquí queremos alcanzar la vida eterna. Y espero que todos juntos luchemos, hagamos un esfuerzo y así poder lograr la vida eterna. Mucho ánimo. Que Dios nos bendiga. Y espero que estas palabras y que la reflexión de San Francisco de Asís nos haga también a nosotros humildes, obedientes y respetuosos. Muchas gracias. Que Dios nos bendiga, que Dios nos acompañe siempre, si el Señor así lo permite, de repente otra oportunidad. Muchas gracias.

0: Bueno, hermano, entonces, no sé qué tal más yihad, lo tío, lo mandó Dios. Ajamás es chulua, hermano. ¿Contento, hermano? ¿O algo triste? Yo creo que contentos, hermano, porque Dios nos está bendiciendo hoy en esta hora de la noche, pues Él siempre está apoyando a nosotros para que no nos perdamos, hermano. Entonces, para no llevar mucho tiempo, vamos a cantar un canto aquí con nuestros hermanos invitados y después nos quedamos en oración con nuestro hermano. Entonces, con ustedes en el tiempo, hermano.
1: Bueno, los que tienen acceso a una subhojita, vamos a cantar el canto a San Francisco. Entonces, invitados hermanos, para que cantemos este canto, fui trovador, me llamaban Francisco. Así que la invitación especial a todos, hermanos y hermanas, a que también aprendamos los cantos parroquiales, ya que Dios también nos da la sabiduría y podemos cantarlo con todo nuestro corazón. ¿Están alegres? ¿Quién vive? Y a su nombre.

0: ¿Cuántos aplausos a San Francisco, mis hermanos?
1: Entonces, hermanos y hermanas, todos nos quedamos de pie. Señor Jesús, te damos las infinitas gracias en esta noche que hemos escuchado tu bendita palabra a través de nuestros hermanos y hermanas que han venido a impartir este tema, Señor. De San Francisco de Asís. Ojalá, Señor, que nosotros nos dejamos llevar, tocar nuestro corazón con estas palabras o con este ejemplo, Señor, que San Francisco, él no buscó lujos a través que él era de

compartida con los hermanos que estaban en la calle. Él se sentía más con los pobres. Ojalá, Señor, que nosotros podamos hacer este ejemplo a través de esta

te agradecemos, pero Señor, te pedimos la bendición sobre cada uno de nuestros hermanos y hermanas que han venido, Señor. Ojalá, Señor, conforme lo has traído, así volverán a retornar otra vez en sus hogares. Y también, Señor, te pedimos sobre nuestros hermanos invitados también, que desde

0: camino a la hora de regreso. También, Señor, te pedimos sobre todos nuestros hermanos y hermanas, cofrades, Señor, salientes y entrantes, Señor, que hoy, Señor, han dicho sí para hacer otra vez nuestra la alegría para el 2027. Ojalá, Señor, te pedimos, ojalá que también todos nos unamos a nuestros hermanos, compañeros catequistas de cada comunidad, o sea, de toda nuestra parroquia. Ojalá, Señor, que podamos seguir tus huellas en este momento, Señor. En tus manos nos encomendamos. Que tú nos puedas guiar hasta nuestros hogares. Te lo pedimos en el nombre de tu amado Hijo Jesucristo, que es Dios por los siglos de los siglos. Amén. Padre nuestro que estás en el cielo, santificado sea tu nombre. Venga a nosotros tu reino. Hágase tu voluntad así en la tierra como en el cielo. Danos hoy nuestro pan de cada día. Perdona nuestras ofensas, como también nosotros perdonamos a los que nos ofenden. Y no nos dejes caer en tentación. Líbranos de todo mal. Amén. Señor Jesucristo, que dijiste a los apóstoles: mi paz les dejo, mi paz les doy. No mires nuestros pecados, sino la fe de tu iglesia. Y conforme a tu palabra, concédenos la paz y la unidad, tú que vives y reinas por los siglos de los siglos. Amén. Hermanos y hermanas, podemos dar fraternalmente la paz unos a otros. Y la bendición de Dios Padre Todopoderoso, en el nombre del Padre, del Hijo, del Espíritu Santo. Amén. Podemos ir en paz.
1: Bueno, hermano, entonces, agradecido con cada uno de ustedes, hermanos, los que vinieron a compartir aquí juntamente con nosotros, y también el grupo invitado, gracias por aceptar nuestra invitación, y también a TV Arcángel, que vino a transmitir la transmisión aquí en nuestra comunidad, y a la radio 92.3. entonces, muchas gracias por todo, y también vemos a nuestro hermano Marcos Domingo, que aquí vino con nosotros. Pues muchas gracias, para que Dios nos bendiga, y también a nuestros hermanos de la comunidad de las Escobas, gracias por venir a compartir un momento de alegría aquí en nuestra comunidad.
2: Muy buenas noches, queridos hermanos y hermanas, qué bendición de Dios, estamos acá ya casi finalizando esta transmisión acá desde la comunidad de Mulevac. Pues nuestros hermanos han finalizado la celebración de la palabra de Dios y el programa que ya pues nuestros hermanos tenían preparado para esta noche. pues hemos llegado a finalizar. Queremos agradecer a cada uno de ustedes, los que están en sintonía de la radio, donde quiera que nos están escuchando. Saludos para ustedes. Gracias por estar en sintonía todavía de la radio. También los que están conectados con nosotros a través de Arcángel TV y TV Arcángel, gracias por estar conectados con nosotros. Les invitamos el día de mañana a partir de las 6 de la mañana. Estaremos transmitiendo allá en la comunidad de Ixcaíl, donde pues nuestros hermanos también estarán de fiesta por la visita de nuestro patrono San Miguel Arcángel allá en la comunidad de Ixcaíl. Entonces estamos todos invitados a poder sintonizar la radio, como también a visualizar TV Arcángel y Arcángel TV el día de mañana. Saludos para todos en esta noche, que Dios los bendiga y que tengan una feliz noche. Invitados todos a partir de las 6 de la mañana, el día de mañana. Bendiciones para todos y que tengan una feliz noche.
1: También saludamos a mi papá Santos. Visualiza allá en casita, que tenga siempre, cada día, una recuperación especial para él. ¡Recata!

0: nombre del Padre, del Hijo y del Espíritu Santo. Amén.
1: Así ha finalizado la transmisión, queridos hermanos, con estos últimos cantos a cargo del grupo Voz que Clama en el Desierto de la comunidad de Twiwitz. Son a las 10 de la noche con 23 minutos y todavía están escuchando la radio. Les deseo un feliz noche. Gracias a la familia Domingo Méndez. Primeramente Dios, el día de mañana estaremos con ustedes de vuelta con más de la transmisión desde la comunidad de Ishkail a partir de las 6 de la mañana. ¡Feliz noche!

0: Oración con el hermano Antonio Mejía. Después vienen los cantos para darle la bienvenida a todos nosotros, hermanos y hermanas. Entonces voy a dejar el tiempo con el hermano Antonio a que nos venga a encomendarlos en las manos de Dios. El tiempo es con usted, mi hermano Antonio.
1: Bueno, hermanos y hermanas, para cada uno de ustedes reciban un cordial saludo, muy buenos días para todos y todas. Pues en esta hora de la mañana, hoy en esta comunidad del caserío Ixcaíl, seanos muy bienvenidos y bienvenidas a todos, hermanos y hermanas. Siéntase muy contentos con nosotros en esta comunidad. Gracias al Padre, al Hijo y al Espíritu que hoy nos tiene aquí parado enfrente de un altar. Entonces, en esta hora de la mañana estamos nosotros muy agradecidos en primer lugar con Dios, porque gracias a Dios nos ha abierto los ojos. Hemos mirado esta claridad de Papá Dios. Entonces, ¿por qué no dar gracias a Dios, verdad, en esta linda mañana? Nosotros que hoy estamos de fiesta con el Señor, estamos muy motivados, muy felices, porque ha llegado otro año más de aniversario de esta fiesta de nuestro patrono San Miguel Arcángel. De verdad, hermanos y hermanas, gracias a Dios, que Dios nos permita nuestra salud. No podemos venir hasta acá en esta iglesia, ¿verdad? Pero y también a todos ustedes, hermanos y hermanas, ya que hay muchos hermanos que vienen, que ya están presentes de diferentes comunidades. Banjolén, tuja Jacman Dios, tuja comunidad, tuja Cojo de Ixcaíl, pues de veras estamos muy agradecidos con ustedes, muy contentos. Yo sé que ustedes salieron desde hace rato, de repente, con ese cansancio, con ese, de repente hay dolor en el cuerpo. Pero de verdad, hermanos y hermanas, primeramente Dios, vamos a dejar nuestra apertura, vamos a buscar primeramente a Dios. Porque sin Dios nada somos, ¿verdad? Si Dios mandó Jotkush Salum, tu primera de Tesalonicenses, capítulo 5, versículo 18, Chikalú, hermanos y hermanas, vamos a leer debajo la bendición de Dios en el nombre del Padre, del Hijo, del Espíritu Santo. Amén. Chikalú, hermanos y hermanas, den gracias en todo, porque esta es la voluntad de Dios para ustedes en Cristo Jesús. Esto es palabra de Dios, hermanos y hermanas. Te alabamos, Señor Jesús. Entonces, primeramente vamos a buscar la apertura de nuestro Padre Dios. Los que estamos aquí adentro y los que estamos allá afuera, Pues podemos guardar el silencio, hermanos y hermanas, porque esta actividad es algo muy importante, podemos decir. Yo sé que en nuestra vida hay muchas cosas, de repente hay dolor, hay enfermedad, hay problemas, hay dificultades, hay tristezas o hay llanto, ¿verdad? Uno no sabe, hermanos y hermanas. Pero ¿dónde vamos a llegar? ¿Dónde vamos a ir, hermanos y hermanas? Solamente entonces buscar la presencia de Dios, porque Él es el único que nos puede consolar en diferentes maneras, en diferentes formas, buscar a Dios en primer lugar. Entonces nosotros, como esta comunidad, pues estamos muy agradecidos. Yo sé que de repente, como decimos, hay hermanos que no pueden venir, de repente por dificultades de la enfermedad, pero ojalá que Dios los bendiga en sus lugares, en sus casas o en el trabajo. De repente alguna hermana está escuchando la radio 92.3, pues desde aquí le mandamos un cordial saludo. Muchas bendiciones, hermanos y hermanas, que todavía están debajo la chamarra. Muchas bendiciones, hermanos, y si hay alguno que está de repente con algún dolor, pues igual, hermano, hermana, niño, niña, ahí sí que mucha paciencia, mucho ánimo en el nombre de nuestro Padre Dios. Y si alguien está viendo esta transmisión, pues también saludos para todos ustedes, los que nos van a poder visualizar a través de esta plataforma TV Arcángel, ¿verdad? Esperamos que haya bonita señal, que llegue hasta, a ver dónde va a llegar, hasta el rincón de cada hogar, ¿verdad, hermanos y hermanas? Entonces, en esta linda mañana, vamos a buscar la presencia de Dios, que Dios nos pueda guiar nuestro culto, nuestro aniversario, que Dios nos pueda motivar conforme su voluntad. Diciendo todos, en el nombre del Padre, del Hijo, del Espíritu Santo. Amén. Gracias, mi buen Dios, en esta linda mañana.

0: Hoy estamos adelante de tu presencia. Hoy en esta linda mañana estoy muy agradecido contigo por traerme aquí, por abrir nuestros ojos, por despertar nuestra mente, por abrir nuestros corazones. Gracias, Padre bendito, en esta hora de la mañana. Estamos infinitamente muy agradecidos contigo, porque tú nos invitaste, tú nos despertaste. Gracias por un año más, porque estamos muy agradecidos contigo, porque estamos buenos de salud. Pero primeramente, mi buen Dios, hoy te pido que tú puedas bendecir los hermanos, hermanas, tanto los que madrugaron, se levantaron temprano, especialmente mis hermanos de esta comunidad, los cofrades, las directivas y las hermanas que están cocinando en la cocina, que tú los puedas bendecir sus manos, que tú lo puedas bendecir sus pasos, que tú lo puedas bendecir desde el más pequeño hasta el más grande, y especialmente nuestros hermanos invitados que vienen de diferentes comunidades, los grupos, no puedo mencionar por nombre, pero mi amado Dios, ponga tu mano de bendición sobre los instrumentos que van a ejecutar hoy, sobre sus vidas, sobre sus pulmones, porque yo sé que no es nada fácil. Pero Padre bendito, en esta hora de la mañana, ayúdalos, llénalos sus mentes, dale sus sabidurías para que puedan tener esa gran paciencia en esta actividad. Yo sé que no es nada fácil, pero también, Señor, en esta hora de la mañana, bendiga también el TV Arcángel, la radio y el otro que van a transmitir. Padre bendito, en esta hora de la mañana, también los que están en cama, los hermanos, ancianos, ancianas. Yo no sé cuánto, Padre, están en los hospitales, pero mi buen Dios, solamente tú eres el único donde confiamos, donde tenemos la esperanza, donde tenemos que convocar nuestra fe en esta hora de la mañana. Llénanos con tu Espíritu Santo, llénanos conforme tu voluntad, que no sea la voluntad de nosotros, mi buen Dios. Y eso te lo pedimos en esta hora de la mañana. Vamos a rezar la oración que Jesús nos ha enseñado, diciendo todos: Padre nuestro que estás en el cielo, santificado sea tu nombre, venga a nosotros tu reino, hágase tu voluntad en la tierra como en el cielo. Danos hoy nuestro pan de cada día, perdona nuestras ofensas, como también nosotros perdonamos a los que nos ofenden, y no nos dejas caer en tentación, líbranos de todo el mal. Amén. Así es de que entonces, hermanos y hermanas, la bendición de Dios que quede sobre cada uno de nosotros, en el nombre del Padre, del Hijo, del Espíritu Santo. Amén. Y muchísimas gracias, hermanos y hermanas, que Dios nos pueda bendecir esta actividad en esta hora de la mañana, ya que hoy están los dos grupos locales de esta comunidad. Aquí está Grupo Verbo y Vida, y también el grupo Trío de la Nueva Esperanza. Entonces, yo creo que todos, hermanos y hermanas, ya que nos permita Dios nuestra vida, nuestra salud, yo creo que los hermanos ya están listos para dar la bienvenida a los hermanos invitados, también ya que nuestros hermanos de la cofradía, los que están trabajando, los que están organizando esta actividad, hay una directiva que también van a dar el listado cuántas cofradías hay en esta comunidad y quién está moviendo esta fiesta hoy en esta comunidad del caserío Ixcaíl. Entonces, hermanos y hermanas, nosotros en esta comunidad, siéntase muy contentos con nosotros, siéntase muy alegre en este momento, ya que hoy vamos a estar de fiesta con el Señor, hoy vamos a estar de gozo. No es toda la vida, hermanos y hermanas, es una vez en este año, ya que San Miguel Arcángel luchó, batalló con el mal, ¿verdad? Entonces, gracias a Él que nos viene a visitar hoy en esta mañana, en este día tan especial. Entonces, ya que nosotros aquí con el hermano que va a coordinar esta actividad es nuestro hermano Santos Luciano, pero antes de todo, ¿verdad?, vamos a dejar el espacio con la secretaria que nos va a leer quiénes son los que está motivando esta actividad. Entonces, vamos a dejar el espacio con usted, hermano.
1: Continuamos en este momento con más de nuestra transmisión, queridos hermanos y hermanas. De esta manera les damos la cordial bienvenida a nuestra transmisión. En esta oportunidad nos encontramos en la comunidad de Ixcaíl. Acá nos encontramos en este momento con nuestros... Gracias a Dios, una vez más que nos permite de llegar hacia ustedes con... transmisión en esta oportunidad. Bienvenidos y bienvenidas, queridos hermanos, en esta mañana que Dios nos ha regalado la oportunidad de llegar con ustedes en este momento, en esta ocasión. Ya están listos los hermanos y preparados para poder llevar a cabo esta gran actividad en honor a nuestro patrono San Miguel Arcángel. Así que bienvenidos y bienvenidas a la transmisión de Radio Estéreo Arcángel 92.3 FM.
2: Gerardo Mejía, vicepresidente, está el hermano Leonel Francisco Díaz, secretaria Elida Cinto, tesorero Eliseo Francisco Mejía, vocal 1 Abigail Lainez, vocal 2 Héctor Efraín Mejía, vocal 3 Brian Nathaniel Mejía, vocal 5 Olivia Mejía Aguilar, como también tenemos otros hermanos que pusieron su granito de arena para llevar a cabo esta actividad. Gracias.

0: Esta es la alegría y la fiesta en honor a nuestro patrono San Miguel Arcángel. En este momento, desde la comunidad de Ixcaíl, nos encontramos. Ya están presentes los hermanos del coro Peregrinos de Cristo, está Verbo y Vida y Tríos de la Nueva Esperanza, que son ellos los que estarán en esta ocasión con los cantos.
1: Queremos agradecer a los hermanos que nos apoyaron en esta actividad. Vamos a dar a conocer el nombre de los hermanos. Está María Velázquez, 200 quetzales, Pablo Mejía, 50 quetzales, Marta Mejía Juárez, 500, Efraín Pérez, con 1000 quetzales, Evaristo Castañón, 400. Tenemos dos hermanos que nos apoyaron, que pues no quisieron dar su nombre, pero que Dios les bendiga, con 2000 quetzales, y el otro hermano con 3000. También está el hermano dueño de Pollo a la Leña, Vichiqui, con 1700. El hermano Yorcael Mejía, 3 cajas de gaseosas. Margarita Mejía Juárez, con 7 cajas de gaseosas. También tenemos hermanos patrocinadores de bombas. Está Héctor Mejía, 2 bombas de colores. Olivia Mejía, 1 bomba de colores. Maynor Mejía, 3 bombas. Vidalia Mejía, 2 bombas. Catalina Castañón, 2 bombas. Cleto Mejía, 2 bombas. Brian Mejía, 5 bombas. Felipe Mejía, 4 bombas. Jesús Díaz, 2 bombas. Alejandro Díaz, 2 bombas. Ronaldo Mejía, 8 bombas y 2 bombas de colores. Muchas gracias a los hermanos por habernos apoyado con su granito de arena. Vicente Mejía con 2 bombas.
2: Muy bien, gracias hermana, con el listado de las cofradías y a los hermanos que nos apoyaron de toda la actividad que hoy se va a realizar. Entonces, junta que hermanos y hermanas, yo creo que ya nuestra actividad ya se está llevando en las transmisiones de la radio y TV Arcángel y JBL Producciones. Gracias hermanos y hermanas, con los que nos patrocinaron también la radio, TV Arcángel, JB Producciones, también a los grupos que hoy está con nosotros para poder llevar una alegría en nuestra comunidad. Y también a la celebración de la Santa Eucaristía se está llevando a cabo a las 3 de la tarde. También la imagen San Miguel Arcángel hoy se va a ir a recogerlo allá en la comunidad del caserío Moliva. En breves momentos estaremos saliendo a la caminata. Entonces, desde ya pues, sean bienvenidos y bienvenidas. Vamos a cantar los primeros cantos para poder alegrar y darle la bienvenida a nuestros hermanos que hoy estarán llegando con nosotros. Estamos viendo al otro grupo que ya llegaron, que viene de la colonia Lewa. Ya están presentes con nosotros. Ellos más tarde van a tener sus participaciones. Entonces, desde ya, sean bienvenidos y vamos a iniciar con unos 2-3 cantos para darle la bienvenida a todos nuestros hermanos y hermanas. Muy buenos días a todos hermanos y hermanas.
3: Mm-hmm.

Bueno.

nos sentimos contentos, alegres con el milagro que Dios vemos a cada día. Entonces nosotros somos el coro Tríos de la Nueva Esperanza de esta comunidad. Damos la bienvenida a los coros Peregrinos de Cristo y el Manantial, también el coro Verbo y Vida, que también ya están de camino, están presentes los hermanos para venir a cantar, a alabar a nuestro Señor Jesucristo. Mandamos un saludo a todos los hermanos donde llega la señal de los dos canales, Arcángel TV y JBL. Gracias hermanos por estas transmisiones y todos los que nos están viendo, saludos a ustedes hermanos, y en especial a los hermanos de esta comunidad que se encuentran trabajando. Gracias hermanos por unirnos a nuestra comunidad, a dar la bienvenida a nuestro San Miguel Arcángel. Saludos pues hermanos, y ojalá que estén pensando para poder recibir nuestro arcángel el siguiente año. El trabajo de Dios no tiene un final. El trabajo de Dios, generación y generación. Saludos a todos hermanos que nos están viendo, y en especial a las hermanas que están en la cocina. Empezaron a trabajar desde a las 3 de la mañana, con esas grandes alegrías, para dar la bienvenida a todos los hermanos que están también, nos van a visitar en esta mañana. Así es de que hermanos, entonces, los que nos están viendo, unidos a cantar con nosotros. Entonces mandamos también un saludo a nuestro hermano Santos Pérez, que también es parte de, también ahí participamos juntos con el coro Voz de la Virgen María, y también los hermanos de las Escobas. También el 16 también estará nuestro arcángel Miguel con esa grande alegría. Entonces adelante hermano, de donde ha pasado en varias comunidades, nos ha dejado una alegría, y los que están también con ansias, pues también ya va a llegar la alegría hermanos. Nuestro arcángel va de camino. Entonces vamos a cantar el coro Este Pueblo Feliz Hoy Se Canta.

Bien, hermanos y hermanas, qué alegre el poder de Dios, estando bien, de salud, y también cuántos de nuestros hermanos también están en cama, están en hospitales, están lamentando con estas enfermedades, pero Dios, su poder, también que llegue la alegría con ellos, hermanos y hermanas. Vamos a cantar otro canto. Aceptamos tu palabra.

Bien, hermanos y hermanas, pues estos son los cantos que nosotros del grupo ya cantamos. Esperamos también a nuestros hermanos que al grupo Peregrinos de Cristo a que se prepare, porque viene la participación de ellos. Y mientras nuestros hermanos del otro grupo, Manantial de Cristo, se preparen también, porque vienen muchas participaciones de los grupos que están invitados hoy en esta mañana. Entonces, desde ya, estamos invitados acá en nuestra comunidad de Ixcaíl y también para ir allá a recoger el imagen de San Miguel Arcángel allá en la comunidad del caserío Mibac. Entonces vamos a cantar un canto más y vamos a dejar el tiempo con nuestros hermanos que hoy están ya listos y preparados para compartir en medio de nosotros. Vamos a cantar un canto más con el grupo y después viene la participación del siguiente grupo que también que ellos ya están preparados para esta mañana de hoy. Entonces vamos a cantar un canto más con el grupo.

0: hermanos, también hermanos y hermanas, también donde llega la señal, de repente está viendo el hermano Phil Ogonio, locutor de Radio Tacaná. Saluda a usted, hermano. Iba a estar con nosotros, pero Dios tiene sus planes de repente el otro año, transmitiendo también el mensaje en Tacaná. Hermano Phil Ogonio, Dios con nosotros. Sabemos desde que la iglesia es uno. Donde quiera que estemos, la Iglesia Católica es universal. Saluda, hermano Phil Ogonio. Siéntese contento, alegre con su esposa y familia. Aunque hay enfermedades, pero Dios nos fortalece la vida. Así es de que, hermano, saludos a los hermanos de Tacaná y a todos. Saludos también a los coros en varios municipios. También nuestros coros de nuestro municipio, San Miguel de Iztabacán, que han participado, donde ha pasado nuestro arcángel Miguel. Saluda a ustedes, hermanos, que ellos son los coros, son la alegría de cada comunidad. Así es de que adelante, hermanos.
1: Continuamos en este momento, queridos hermanos, con más de nuestra transmisión a través de Radio Estéreo Arcángel 92.3 FM. Qué bendición de Dios poder llegar hacia ustedes en esta
2: hora. Un saludo también a nuestros hermanos que hoy nos escucha y nos ven a través de las cámaras que está instalado acá en el interior de nuestra iglesia. También y también un saludo también a nuestros hermanos de nuestra comunidad que hoy trabaja allá en los Estados Unidos. Un saludo a nuestro hermano Nicolás Mejía, que también él es parte del coro y también es el catequista de nuestra comunidad que trabaja allá en los Estados Unidos. Y a todos mis hermanos y hermanas que hoy nos están viendo, también a todos los hermanos que también son parte de la cofradía, de los que están trabajando allá en los Estados Unidos.
0: El título del canto es Juntos con mi hermano, y mandamos saludos también a mis hermanos que están trabajando en Florida. A mi hermano Rolando y a mi hermano Horacio y a otros hermanos, a hermano Eder y su hermano y su esposa, sus hijos, de repente están viendo a los hermanos de hijos del hermano Vicente, la hermana Marta, hermano Juan Rey y al hermano y otros hermanos, sus hermanas, no tengo el nombre, pero saludo a ustedes, hermanos y hermanas, que también están escuchando esta transmisión. Entonces, el canto ya mencionado.

Bueno, hermanos y hermanas, qué alegría cantar, qué alegría anunciar el mensaje, porque los cantos es el mensaje que también interpreta muchas cosas que Dios nos manda. Entonces, vamos a cantar el... Vamos a cantar el último canto de allí, el tiempo con nuestros hermanos peregrinos de Cristo, que también ellos, gracias hermanos, por aceptar la invitación, venir a alegrar a nuestra comunidad de Xcaí. Entonces, también el grupo Manantial, también ellos, también una gran alegría alegrar nuestra comunidad. Y en especial también el coro Verbo y Vida, que también ya están presentes también anunciar el mensaje por medio de las alabanzas. Entonces, vamos a cantar el último canto y el tiempo con los hermanos peregrinos de Cristo.

Hermanos y hermanas, gracias por el tiempo. Entonces, el tiempo que el que está dirigiendo la programa de la mañana. Gracias.

0: Un anuncio, hermanos, yo creo que el grupo Verbo y Vida que pasa a la cocina, dice, mientras que los hermanos peregrinos de Cristo sale con ese programa, con el tiempo con ustedes, hermanos.
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2: Bueno, hermanos y hermanas, entonces una información a nuestros hermanos del grupo Verbo y Vida: se van a ir al desayuno y mientras regresa ellos empieza la participación. Vamos a continuar con los cantos, con el grupo Peregrinos de Cristo, ya que ya ellos ya están listos y preparados también para llevar los cantos adecuados para nuestro patrón Arcángel. Entonces, ya pues.

0: Entonces, hermanos y hermanas, el tiempo es con ustedes, hermanos del grupo Peregrinos de Cristo.
1: Bueno,

Despiadando el perro primeramente que estemos en de salud. Un saludo muy cordial a todos los hermanos de esta comunidad de Ishkaré, que hoy la imagen de San Miguel Arcángel estará presente en esta comunidad. Un saludo muy cordial también a nuestros hermanos de la cofradía, a todos los catequistas, a los ministros de comunión, a todas las diferentes pastorales quienes funcionan en esta comunidad de Ishkaíl. Un saludo muy atento y cordial también a todos los hermanos y hermanas, los que ya están visualizando TV Arcángel y JBL Producciones en esta oportunidad. Nosotros somos el Ministerio Peregrinos de Cristo de Aldea Sica de Bellavista, del municipio de San Miguel, Ixtahuacán, San Marcos. Primeramente, queremos agradecer a los hermanos, a la cofradía, primeramente por la invitación que se nos hiciera para venir alegrar un momento esta comunidad, ya que hoy es un día muy especial. Hoy es día sábado 12 de septiembre, una fecha muy importante, ¿verdad?, ya que San Miguel Arcángel está visitando todas las comunidades de nuestro municipio, de nuestra parroquia de San Miguel Ixtahuacán. Es un gusto poder compartir con ustedes en esta oportunidad, ya que en otras ocasiones también hemos estado en esta comunidad y hoy una vez más estamos compartiendo con ustedes, esperando que pues nuestros cantos sean de bendición para todos los hermanos y hermanas en esta oportunidad. Quizá no traemos cantos diferentes de nuestra iglesia, son cantos que hoy vamos a entonar, cantos que podemos encontrarlos en el Bendecida al Señor, cánticos sagrados y nuestros cantos también en nuestros libritos, en ¿verdad? Es el libro de nuestra parroquia de San Miguel Ixtahuacán. Así que nosotros vamos a iniciar entonando nuestros primeros cantos en esta mañana muy especial. Así que los que nos están ya visualizando, trasladamos nuestro saludo muy cordial y a todos ustedes, hermanos y hermanas, hasta donde llega el eco de nuestra amplificación en esta oportunidad.

Pero vamos a entonar nuestro primer canto. Cantamos con alegría pidiendo hoy al Creador que bendiga al pueblo de San Miguel. Vamos a entonar nuestro primer canto, ya que en lo que vamos perfeccionando nuestro sonido en esta ocasión.

Bueno, así que hemos entonado ya nuestro primer canto en esta oportunidad. Vamos a seguir con más de los cantos en esta mañana muy especial. Vamos a seguir cantándole a San Miguel Arcángel. ¿Quién como Dios? Nadie como Dios. San Miguel Arcángel, el gran batallador.

Así que viva nuestro pueblo de San Miguel Arcángel, que está de fiesta, está visitando, bueno, todas las comunidades de nuestro municipio de San Miguel, nuestra parroquia, por cierto. Hoy nuevamente está en esta comunidad, va a estar en esta comunidad ya en unos momentos. Nuestros hermanos mencionaban que tendrán que ir a traer la imagen. Vamos a seguir cantándole a San Miguel. Oh San Miguel Arcángel, venciste a Satanás. Venimos hoy a pedirte que nos libres del mal. Thank you.

No, así que vamos a seguir cantándole a San Miguel, arcángel nuestro patrono. Siempre mi Dios, mi grande serás, como mojado y sin papeles, en busca de vida, de puertas abiertas, en el desierto y en la cárcel aguantas, dice las letras de este bonito canto. A San Miguel Arcángel entonces le cantamos.

Así que le hemos cantado a San Miguel Arcángel en esta mañana, que nuestro patrono nos defienda, nos proteja en todo momento en nuestro caminar en la vida, bueno, en nuestro trabajo. También Dios nos acompaña. Bueno, nosotros vamos a continuar con más de los cantos en esta oportunidad. Y esto es

Bueno, así que vamos a seguir con más de los cantos en esta oportunidad. Vamos a seguir cantándole al Señor. Cada mañana el sembrador salió a los campos para sembrar. Sembró en mi vida su bondad, dice las letras de este canto.

Cada mañana el sembrador decía las letras de este canto, pues le damos gracias a Dios por darnos un día más de vida, un día más de salud en esta oportunidad. Así que seguimos cantándole al Señor. Vamos a seguir entonando otros cantos más en esta oportunidad. Bueno, mientras tanto le deseamos una buena mañana a todos ustedes, hermanos y hermanas, los que ya estamos presentes en esta iglesia. Queremos saludar a nuestra madre, la Virgen María, la Madre de Dios. Bueno, también saludar a nuestras hermanas, los de esta comunidad, y a las hermanas también, los que trabajan arduamente, especialmente el día de hoy allá en la cocina. Eres madre muy sencilla, criatura del Señor, dice las letras de este canto.

Bueno, así que seguimos alabando al Señor en esta oportunidad. Venido cristianos, vamos jubilosos a adorar a Cristo al altar de Dios, dice las letras de este canto para seguir alabando al Señor. Somos el Ministerio de Alabanza, Peregrinos de Cristo, de Aldea Sica de Bellavista, de la Parroquia de San Miguel, Ixtahuacán.

0: hermanos, en esta oportunidad nos tienen información.
1: Sí. Bueno, hermanos y hermanas, un aviso a toda la cofradía que se preparen. A las 8 de la mañana van a salir de aquí hasta la comunidad del Castillo Muñoz para ir a traer la imagen de San Miguel Arcángel. A las 8 en punto es la reunión aquí abajo en el parqueo donde están los vehículos. Muchas gracias. Vamos a dejar un canto más con el grupo Peregrinos de Cristo. Ya que ellos van a ir a recibir un desayuno y viene la participación del grupo del coro Verbo y Vida. Todos los de la cofradía allá en la terminal, allá abajo.

Bueno, vamos a entonar este canto que dice Las 100 ovejas con el grupo Peregrinos de Cristo para alabar al Señor. Así que ya nuestros hermanos en estos momentos van a salir para ir a traer la imagen de San Miguel Arcángel en Mulevac. Así que la cordial invitación a todos entonces para que puedan acompañar ahí la traída de la imagen.

0: Muy buenos días, queridos hermanos y hermanas. Qué bendición poder saludarles en esta oportunidad. En este momento, acá estamos en el interior de la iglesia de la comunidad de Ixcaíl. Es para nosotros una gran alegría el poder llevar esta transmisión a través del 92.3 Estéreo Arcángel. Saludos para todos en esta oportunidad. Pues esperando que usted también esté disfrutando de este día.
1: Bueno, hermanos y hermanas,
0: momento, acá estamos llevando la transmisión de esta actividad a través del 92.3 Estéreo Arcángel. Continuamos entonces con cada uno de ustedes, queridos hermanos y hermanas, en este momento, ya que pues en esta oportunidad nuestros hermanos están de fiesta, están felices y contentos por la visita de nuestro patrono San Miguel Arcángel, que en este momento pues ya nuestros hermanos ya se preparan para ir al encuentro de la imagen allá en la comunidad de Mulevac. Así es, queridos hermanos y hermanas, es para nosotros una bendición el poder estar compartiendo con ustedes en esta hora de la mañana. Bendiciones, bendiciones, queridos hermanos.
1: Desde ya, sean bienvenidos mañana nuestros hermanos desde Flatas y la comunidad de Mushnani. Hoy van a estar juntamente compartiendo el tema que ellos traerán aquí con nosotros. Entonces, desde ya entonces, vamos a dejar el espacio con nuestros hermanos del grupo Verbo y Vida, a que ellos van a tener la participación de cantar los cantos aquí de las 8 de la mañana para las 9, una hora de participación a nuestros hermanos del grupo Verbo y Vida, y también de las 9 de la mañana empiezan nuestros hermanos del grupo Manantial, que viene de la colonia Lewa, y también al grupo de banda que va a acompañar a la imagen San Miguel Arcángel, que viene de la comunidad. Entonces, desde ya, sean bienvenidos, hermanos y hermanas. Y el tiempo es con ustedes, mis hermanos.
2: Pero sí, entonces, muchas gracias. Buenos días, hermanos y hermanas. En esta oportunidad, que Dios bendiga. Estamos acá para poder adorar el nombre del Señor en este día, pues, gracias a Él. La vida, pues, se ha manifestado en todo su esplendor. Así que entonces hoy estamos acá para poder darle honra y gloria a nuestro Señor Jesucristo. Así que saludos especiales a nombre de quienes integramos a la agrupación Verbo y Vida. Así que bendiciones en esta oportunidad. Vamos a cantar, vamos a alabar el nombre del Señor en esta oportunidad tan especial. Los hermanos van a estar para adorar el nombre del Señor. Te doy gracias, Señor, por la vida que me das. Con mucha alegría le cantamos en nombre de nuestro Señor Jesucristo en esta oportunidad. Bienvenidos todos, hoy estaremos durante el día de hoy acá para acompañarnos en el nombre de nuestro Señor Jesucristo. Los especiales entonces a nuestro hermano de JBL. Así que bendiciones ahí a Joel, así que le cantamos a nuestro Señor Jesucristo en esta mañana súper especial, maravillosa, pues la mañana donde estamos siempre para dar honra y gloria a nuestro Dios Todopoderoso. Así que sean todos bienvenidos y alabarle y glorificar el nombre de nuestro Señor Jesucristo en esta mañana muy especial. Así que bendiciones entonces, gócela y pásela bien en esta oportunidad tan especial. Cantamos con toda gratitud en esta oportunidad tan especial. Aunque me duda entonces que hoy será un día donde estaremos para alabar el nombre del Señor en esta oportunidad. Bienvenidos todos a los hermanos que están viendo a través de los medios de comunicación presente. Pues que Dios los bendiga. Saludamos a Chais. Venga, pues el día de hoy va a estar acompañándonos en esta oportunidad. Súper especial, bendiciones y cantamos. Pásenla bien. Alabando el nombre de nuestro Señor Jesucristo en esta oportunidad súper especial. Sí, entonces ahí, haciendo los preparativos ya para que juntos le demos ese agradecimiento a nuestro Señor Jesucristo en esta mañana súper especial. Bendiciones entonces para todos ustedes. Con mucha alegría cantamos al amor de los amores en esta oportunidad súper especial. El amor de nuestro Dios le cantamos en esta oportunidad tan especial. Bendiciones. Alabamos el dulce nombre de nuestro Señor Jesucristo. Alabando con todo nuestro ser en esta oportunidad. Probando pues ya los últimos detalles para que nuestra música sea de su agrado en esta mañana maravillosa. Le honramos a nuestro Señor Jesucristo.

Cantamos con toda alegría en esa oportunidad, alabando el nombre del Señor. Con todo nuestro ser, para poder darle honra y gloria a nuestro Señor Jesucristo en esa oportunidad. Pero especial, le cantamos con mucha alegría. Queremos alabar el nombre de Dios, totalmente como sois. Esperando que lo pasen bien, ya que pues este día el Señor lo ha hecho con su amor y su misericordia para con nosotros. Así que le cantamos y honramos a nuestro Señor en esa oportunidad, alabando siempre con toda gratitud y con toda libertad en esta mañana tan especial. Venga con todos nosotros y con todo el corazón le cantamos el amor de los amores, aquel que dio su vida allá en la cruz del Calvario. Solo deseamos entonces a David y las producciones presentes. Queremos enviar nuestro abrazo en esta oportunidad tan especial. Viene con mucho cariño para todos ustedes. Gócela bien.

Así le cantamos al Señor. Y bueno, pues queremos ahí agradecer a los hermanos por la invitación que nos hacen para compartir la alegría del Señor. Ahí pues, también un saludo a nuestro hermano Mautiel, el ingeniero de audio. Así que, pues hoy estamos acá para agradecer el nombre del Señor, porque a Él se le debe toda honra y toda gloria. Así que saludos especiales a los invitados que van a estar el día de hoy. A DJ Joel Bravo, así que hay un saludo especial, ya que en esta oportunidad nos está pues brindando sus sabias sabidurías en el audio para que nosotros lleguemos con ustedes con una claridad inmensa y moderna, estar siempre en la presencia del Señor en esta oportunidad. Así que no cabe duda que hoy nosotros venimos con toda la gratitud de poder alabar en el nombre del Señor, arrepentidos siempre en el nombre de nuestro Señor Jesucristo en esta oportunidad. No cabe duda entonces que hoy le alabamos, le honramos al Padre, al Hijo y al Espíritu Santo. Así que entonces, con toda alegría en esta oportunidad tan especial, una mañana preciosa donde hoy nos alegramos para poder estar en el nombre de nuestro Señor Jesucristo. Bendiciones para todos, que la pasen bien. Queremos enviarles un abrazo especial para todos ustedes en esta oportunidad. Le cantamos al Dios Todopoderoso en esta oportunidad. Así que bendiciones para todos los hermanos.

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Qué bendición poder alabar y por supuesto decirle al Señor que hoy pues venimos con mucha alegría para poder cantarle a nuestro Dios. Por supuesto invocando siempre a la bendición de nuestro Señor Jesucristo a través de San Miguel Arcángel. Y así que muchas bendiciones a los que se llamen Miguel. Uno allá que está en Sibinal. Bendiciones entonces en esta oportunidad a Chains, eso. Ah, bueno. Ah, muéstrelo por allá. Bendiciones entonces en esta oportunidad, en esta mañana tan preciosa. Y pues hoy nosotros venimos para poder honrar el nombre del Señor en esta oportunidad. Así que entonces queremos saludar a todos ustedes, hermanos, que lo pasen bien, ya que hoy pues nosotros venimos con alegría. Saludos a Justin. Bueno, ahí estamos entonces alabando a Dios, ya que a Él sea la honra y la gloria. Ah, pues en esta mañana tan especial, saludos a tu hermano William, muy pronto allá en... Ah, muy bien, así que entonces le cantamos al Señor en esta oportunidad, con tanta alegría en esta oportunidad. Hermano William dice por allá, se va a la barraca de Comitán, sí. Bueno, a vivir, no, también. Entonces le cantamos al Señor con tanta alegría en esta oportunidad. Saludos especiales entonces a los televidentes, le cantamos al Señor con tanta alegría y con toda libertad. ¡Venga! Nombre del Señor. Gracias, Señor Jesús, porque solamente tu nombre tenemos.

Por supuesto que sí, alabamos a Dios, porque a Él se le debe y todo lo que nosotros pensamos, sentimos en la presencia del Señor en esta oportunidad. Así que pues, saludos especiales entonces a todos los hermanos quienes están viendo a través de JBL, ¿verdad, mi hermano? Así que entonces, que Dios las bendiga a través de las productoras que están pues acá presentes llevando el mensaje del Evangelio. Así que le cantamos al Señor en esta oportunidad. Y con mucha alegría le cantamos al Dios de la vida, aquel que todo lo puede, el Señor Jesús, que dio su vida allá en la cruz del Calvario. Y por nosotros, pues Él está ahora gozando de la presencia del Señor, sentado a la diestra del Padre. Por supuesto, la historia de San Miguel pues ha sido muy extensa, muy grande, pues donde la batalla final entre la maldad y San Miguel Arcángel venció al enemigo. Así que nosotros con mucha alegría entonces festejamos y hacemos los honores a nuestro patrón San Miguel Arcángel de este municipio de San Miguel Ixtahuacán. Dios lo bendiga, le cantamos con mucha alegría y con mucho gozo en esta oportunidad. Bien, con mucho amor para todos ustedes, que lo pasen muy bien en esta oportunidad.

Y alabando siempre el nombre del Señor, Elisa, oportunidad, nosotros nos sentimos siempre felices y contentos. Vamos a los especiales ahí a nuestro hermano director Albino. Eso. Albino Mejía, a todos los familiares e integrantes allá en Estados Unidos, ¿verdad? Sí, muchas bendiciones a ellos allá. Pues no es fácil tener un ministerio. Muchas dificultades pasan en la vida, pero gracias a Dios, nuestro hermano ha estado siempre de pie, alabando y agradeciendo las bendiciones de nuestro Dios Todopoderoso. Y por eso hoy nosotros hemos sido pues llamados para ser agradecidos con nuestro Señor Jesucristo. Así que, pues bueno, queremos ahí enviarle nuestro saludo especial. Que la pase muy bien en esta oración especial. Saludamos siempre a la bienaventurada la Santísima Virgen María en esta oportunidad. Así que veré más de los temas en esta oportunidad tan especial. Y ya que pues Él ha sido tan bueno, nos ha dado la vida, pues. Y hoy estamos acá para adorar en su presencia, para alabar a nuestro Señor Jesucristo. Le andamos con mucha alegría en esta oportunidad. Y así que entonces no cabe duda. Así que entonces seguimos cantando con más las alabanzas en esta mañana súper especial, alabando el nombre de nuestro Señor Jesucristo en esta oportunidad. Así que entonces le alabamos el dulce nombre de nuestro Señor Jesucristo en esta oportunidad, siempre con mucha alegría, para que usted pueda estar siempre en la presencia del Señor. Así que entonces le seguimos dando pues la invitación para que usted pueda venir juntamente con nosotros y glorificar en la presencia del Señor en esta hora súper especial. Así que en la presencia de Dios nosotros nos sentimos siempre felices en el nombre de nuestro Señor Jesucristo. En esta oportunidad queremos desearles felices fiestas a este municipio. Por supuesto, nosotros nos unimos en el festejo. Y claro, hoy estamos acá para poder honrar al Padre, al Hijo y al Espíritu Santo en esta oportunidad. Vine, por más de la alegría musical en esta oportunidad. Así que no cabe duda que hoy nos sentimos de fiesta en la presencia de nuestro Dios. Y bueno, pues no cabe duda que hoy le alabamos a nuestro Señor Jesucristo. Bueno, viene y más de la alabanza en esta oportunidad tan especial. Venga, con mucha alegría le cantamos al Señor en esta oportunidad. Así que saludos especiales allá en toda Guatemala y allá en Estados Unidos. Le cantamos a nuestro Señor Jesucristo. Venga, con mucha alegría.

Oh Padre, ya que pues a través de la alabanza nosotros le rendimos homenaje a San Miguel Arcángel. Bueno, pues nosotros nos sentimos pues bendecidos en el nombre del Señor, porque solamente en Él encontramos la salvación de nuestras almas. Usted, hermanito, que está alejado de Dios, vengan los pies del Señor para que pueda ser redimido en la sangre de Cristo. Así que seguimos cantando con más de los temas en esta mañana muy especial, una mañana donde ya estamos sintiendo pues la presencia del calorcito. Así que muchas bendiciones para todos ustedes, que la pasen muy bien, alabando siempre. Así que saludos especiales para todos ustedes, entonces, que la pasen muy bien. Nosotros seguimos cantando con más de las alabanzas en esta oportunidad, alabando siempre el nombre del Señor en esta oportunidad. Así que entonces, no cabe duda que nosotros haremos siempre todo lo posible por llevar la alegría a todos ustedes, hermanos y hermanas, los que nos están viendo a través de estas productoras. Así que seguimos cantando en esta oportunidad tan especial. No cabe duda que la vida de un ser humano en esta tierra siempre tiene que pasar cosas para poder estar en la presencia del Señor. Seguimos cantando entonces en esta oportunidad, en esta hora tan especial. Así que entonces le cantamos con alegría en esta oportunidad. No cabe duda entonces que todos los hermanos estarán viniendo para poder estar siempre en la presencia de nuestro Señor Jesucristo. Así que entonces le cantamos al amor de los amores a nuestro Señor Jesucristo en esta oportunidad, alabando en esta mañana tan especial. Saludos especiales para todos ustedes que la siguen pasando a lo mejor, pues Dios ha sido tan bueno y su misericordia ha sido con cada uno de nosotros. Vamos a ir cantando en esta oportunidad tan especial, una mañana muy bonita.

De esta manera agradecemos a Dios por todas sus bendiciones. Y claro que sí, pues nosotros siempre en la viña del Señor felices y contentos. Ah, bueno, así que entonces, y gracias a Dios por esta oportunidad que nos da para poder alabar en el nombre del Señor en esta oportunidad. Y pues bueno, con mucha alegría cantamos. Y bueno, pues sabía usted, ¿no?, que pues el día de hoy es un día sábado y casi estamos llegando a la cintura del mes. Y gracias a Dios, ¿verdad?, por esta vida. Y bueno, pues nosotros venimos a cantar y adorar el nombre de Jesucristo en esta oportunidad, alabando a Él, honrando el nombre de nuestro Señor Jesucristo en esta oportunidad. Vamos a ir cantando en esta hora maravillosa. Así que cantamos al Señor en esta oportunidad. Mi pensamiento eres tú, Señor, y le alabamos con toda alegría en esta oportunidad. Viene con mucha alegría, con mucho gozo en esta oportunidad, ya que pues nuestro tiempo ya casi está llegando, ¿verdad? Así que gracias a Dios por esta vida tan especial. Así que saludos especiales a nuestro hermano Albino Mejía, ya que pues ya se está preparando ya con el refrigerio correspondiente. Amén. Fuertes aplausos, hermano Albino. Así que salgan los aplausos, vamos de esto. Así que le alabamos, le cantamos a nuestro Señor Jesucristo en esta oportunidad. Viene y se alabanza con todo nuestro ser y corazón en esta oportunidad, alabando el dulce nombre de nuestro Señor Jesucristo en esta mañana súper especial. No cabe duda que usted es el invitado especial, invitado de honor, para poder estar en la presencia de nuestro Señor Jesucristo.

0: El Señor nos acompaña siempre en todo proceso y en todo momento, y por eso honramos siempre su nombre en esta oportunidad. Saludos a Colocho. Bueno, ya no es Colocho, ¿eh? Así que bendiciones en esta oportunidad. Que Dios los bendiga. Es que el Señor ha sido tan bueno, ha sido tan poderoso. Así que entonces le cantamos al Señor en esa oportunidad, que pues a Él ha sido. Así que entonces dejamos el espacio con nuestro hermano en esa oportunidad, ya que pues está por este santo privilegio que nos brindaron esa mañana. Bendiciones.
1: Bien, hermanos y hermanas, pues nuestros hermanos han cantado los cantos. Gracias, hermanos, con los cantos que han cantado hoy en esta mañana. Entonces, hermanos y hermanas, yo creo que viene la participación del grupo, del coro que está en medio de nosotros, Manantial. Yo creo que con ellos llega el momento para cantar los cantos y para poder seguir continuando con nuestro programa en esta mañana. Mientras nuestros hermanos de la cofradía que se fueron allá en el caserío Bulibac, pues ojalá que ellos salieron todo con bien, igual como cuando regresan. Y también un aviso a todos los niños, las niñas que compran alguna golosina, por favor depositar la basura en su lugar. Allá hay unos costalitos que están colgados, y por favor guardar nuestra basura allá en los lados de la iglesia que está colgado en los costales. Y también una información también a nuestros hermanos, que los que vamos a usar el servicio de los baños, por allá arriba están los baños, allá pueden buscar los baños allá arriba. Entonces, gracias, hermanos y hermanas, con el tiempo que nos presta en esta hora de la mañana. Entonces, desde ya dejamos el tiempo con ustedes, hermano del grupo que viene de la colonia Lewa. Entonces, el tiempo es con ustedes.

De las 9 de la mañana para las 10, una hora de participación al grupo que está hoy para continuar.

Pero sí. En el nombre del Padre, del Hijo, del Espíritu Santo. Amén. Bien estimados hermanos y hermanas, en esta hora de la mañana es una gran bendición de parte de nuestro Creador y Formador de la tierra, que nos haya dado la vida, que nos haya dado la dicha para ver la luz del día. Gracias pues a Él nos tiene con vida, pues acá con los hermanos de este caserío, pues Manantial de Cristo, viene de la colonia Lewin para cantar, alabar y glorificar el santo nombre de nuestro Señor Jesucristo, ya que pues es en honor a San Miguel Arcángel, pues es una imagen que viene recorriendo pues todas las comunidades de acá de la parroquia San Miguel Arcángel. Es por ello entonces agradecido con Dios Todopoderoso que nos haya dado pues esta oportunidad de estar acá compartiendo esta gran fiesta espiritual. Pues acá nosotros ya estamos listos, prestos y dispuestos para cantar, alabar su santo nombre de nuestro buen Dios con los cantos que traemos, el fruto de nuestros labios, ya que los cantos son los primeros que se hacen abrir la puerta del cielo. Así que entonces, si cantamos, oramos, escuchamos la bendita palabra de Dios, estamos haciendo tres cosas ante Dios Todopoderoso. Es por ello entonces, Manantial de Cristo ya está listo para entonar los primeros cantos en esta fecha súper especial, 12 de septiembre del año 2026. Pues gracias a nuestro Dios Todopoderoso. Bueno, aunque en este tiempo pues nos está tocando un poco difícil toda la temporada pues de invierno, era septiembre, pero ahora vemos que está muy escaso la lluvia, pero en el nombre de Él pues Todopoderoso, siempre confiamos en Él, que sí, Él irá a derramar la santa lluvia, aunque poquito, pero Dios no se olvida de nosotros. Dios está con todos nosotros, con los buenos y malos, y por qué no estar agradecido, quizás en la enfermedad, en la salud, todo. Así que en esta hermosa y bendita mañana, pues agradeciendo con todo los hermanos también que nos hiciera la invitación, vamos a ya entonar ya nuestro primer canto.

0: Bendito Dios que estás en el cielo y en todo lugar. Señor Jesús, te queremos darte las gracias principalmente por este día que nos has dado de vida, que nos has dado de salud, Señor. Nos trajiste de la puerta de nuestros hogares para estar acá en esta comunidad, para estar glorificando tu santo nombre, Señor Jesús. Gracias por los rayos del sol, gracias por el aire, Padre bendito. Sé que, Señor, te debemos darte las gracias en todo, Padre, en toda enfermedad, que estemos sanos. Te damos gracias, Señor Jesús. Hoy, Padre, te quiero dejar en tus manos a que tú abres nuestro entendimiento, nuestra sabiduría, para poder entonar estos bonitos cantos. Estamos aquí en la comunidad con los hermanos, acá en honor a San Miguel Arcángel, ya que pues es uno de los santos pues que nos ha defendido de los enemigos, Señor Jesús. Bendice a nuestros hermanos de esta comunidad. Gracias, Padre, en esta hora, contigo y reina por los siglos de los siglos. Amén. Padre nuestro que estás en el cielo, santificado sea tu nombre. Venga a nosotros tu reino, hágase tu voluntad, así en la tierra como en el cielo. Danos hoy nuestro pan de cada día. Perdona nuestras ofensas como también nosotros perdonamos a los que nos ofenden. Madre María, cúbrenos con tu manto maternal en esta hora de la mañana. Dios te salve María, llena eres de gracia, el Señor es contigo. Bendita tú eres entre todas las mujeres, bendito es el fruto de tu vientre, Jesús. Santa María, Madre de Dios, ruega por nosotros pecadores, ahora y en la hora de nuestra muerte. Amén. Sí, Señor, contigo quedan nuestros cantos, que nos abras nuestro entendimiento. Amén. Vamos a entonar el primer canto que dice: te damos gracias, Señor, dice, por cada día que empieza, por la mañana y la luz, por las estrellas que fueron, dice, juventud, alegres, brilloso. Es el primer canto que traemos en el repertorio del canto de Manantial de Cristo. Con ustedes este canto ya mencionado, te damos gracias.
1: Sonido sí, sonido sí, bueno, sonido sí, bueno. Sonido sí, sonido dos, tres, sí. 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

Amén. Es el primer canto que hemos entonado en esta hermosa mañana, pues ya que los cantos pues son para agradecerte, Señor Jesucristo. Así que, Señor, estamos aquí en esta comunidad también para animar a los hermanos con estos bonitos cantos, ya que los cantos son frutos pues de nuestros labios en esta hermosa mañana, mientras que quizás los hermanos de esta comunidad se han ido pues a acompañar a la imagen de San Miguel Arcángel de otra comunidad para estar presentes acá pues con los hermanos de este de esta comunidad también, ¿no? Por qué decir también mandar nuestro saludo cordial de acá del caserío Ixcaíl para todo el mundo, a donde quiera nos estén visualizando en esta hora de la mañana. Recibe pues nuestro cordial saludo a los hermanos de diferentes partes de nuestra querida Guatemala y por qué no también las partes del mundo, a Estados Unidos, a los hermanos de esta comunidad que radican allá en la Unión Americana. Así que queremos mandar saludos cordiales, pues que San Miguel Arcángel les defiende de cualquier obstáculo que tengan en el recorrido de cada uno de nosotros, hermanos, en esta hora de la mañana. Vamos a seguir cantando, glorificando el santo nombre de nuestro buen Dios. Vamos a cantar este canto en honor a nuestra madre, la Santísima Virgen María, ya que pues ella interceda con su Hijo Jesús para que nos dé su bendición, para que nos bendice en cada momento, en cada hora. Así que tenemos este bonito canto: Viva la Virgen, nuestra patrona. Así es el título del canto, pues ya son cantos sacados de los cánticos sagrados. Así que entonces vamos a continuar con este canto ya mencionado: Vive la Virgen, nuestra patrona, la voz de Manantial de Cristo.

0: Muy buenos días, queridos hermanos y hermanas, en esta oportunidad. Qué gusto poder saludarles a través de la radio 92.3 FM y a través de Arcángel TV. En esta oportunidad nos encontramos desde el interior de la comunidad de Xcaíl con el motivo de la visita de nuestro patrono San Miguel Arcángel, que hoy pues ya en breves instantes viene en esta iglesia, ya que los hermanos de la localidad se han ido a la comunidad de Mulevac al encuentro de la imagen de nuestro patrono San Miguel Arcángel. Y pues en este momento se encuentra en el fondo musical el grupo invitado Manantial de Cristo, procedentes de la comunidad de Legual. Manantial de Cristo, acá pues estamos felices y contentos con ustedes, llevándoles esta transmisión a través de radio y TV. También se encuentra Peregrinos de Cristo, que también vienen de la comunidad de Sicabe Bellavista con los cantos, ya que pues hoy es la llegada de la imagen de nuestro patrono San Miguel Arcángel en esta comunidad de Xcaíl. Qué mañana tan agradable, qué mañana de bendición. Queridos hermanos, un saludo cordial para los que están en Estados Unidos, los que nos visualizan a través de Arcángel TV, a través de TV Arcángel, reciban nuestro cordial y afectuoso saludo. Que el Señor les bendiga. Muchísimas gracias por estar conectados con nosotros en esta linda y hermosa mañana de este día sábado. Hoy estamos en la fecha 12 de septiembre. Espero que usted está teniendo una mañana tan agradable, un sabadito alegre, un fin de semana de compartir, de gozar y disfrutar de las ricas y abundantes bendiciones de nuestro Padre Celestial. Así que pues nosotros le seguimos acompañando en este momento, le seguimos pues transmitiendo lo que hoy está aconteciendo en el interior de la iglesia por la llegada de la visita de nuestro patrono San Miguel Arcángel. En esta hora puntualizamos 9 de la mañana con 17 minutos. Transcurren 17 minutos de las 9 de la mañana. Recuerden que compartir es lo que hacemos en esta hora. Pues estamos compartiendo con ustedes las imágenes, la actividad, de lo que se está realizando y de qué manera o cómo se está llevando a cabo la actividad por la visita de nuestro patrono San Miguel Arcángel. Hoy se encuentra visitando a esta comunidad, mañana en otra comunidad, ayer estuvo en Mulevac, y así pues ustedes saben que ya estamos a pocos días de poder finalizar esta peregrinación, una peregrinación que dio inicio desde el 16 de agosto, ya casi un mes de visita, un mes casi de compartir, de convivir, un momento de encuentro también de las diferentes comunidades con temas que nos dejan una reflexión en la vida espiritual, un mensaje que nos deja San Francisco de Asís. Así que bendiciones, les seguimos con más de los cantos con el grupo Manantial de Cristo de la comunidad de Legua.
1: Llevando pues la transmisión de esta actividad, pues con las disculpas, ya que pues los instrumentos tuvieron pues un pequeño apagón, así que queremos enviar nuestros saludos pues quizás acá a la plataforma JBL y TV, Arcángel TV, quizás todos los hermanos nos están visualizando por allá, en la Unión Americana, pues acá su ministerio de alabanza Manantial de Cristo, pues está acá en esta hora de la mañana para alabar y glorificar el santo nombre de nuestro Señor Jesucristo. Vamos a continuar con otros cantos, pues ya que es una hora de concierto que nos han dado los hermanos para alabar y glorificar. Este otro bonito canto dice: hasta tus plantas, Señor, llegamos. Esto dice más o menos así.
0: Continuamos entonces con ustedes en esta oportunidad con más de nuestra transmisión a través de TV Arcángel, una transmisión más que les estamos llevando a través de estos medios parroquiales en esta oportunidad, pues ya en la espera de la imagen también que ya viene en camino desde la comunidad de Mulevac en esta oportunidad, en esta fecha 12 de septiembre del año 2026. En esta oportunidad, bueno, el grupo está ahí con problemitas de audio, pero ya están preparándose en este momento para poder continuar con más de los cantos en esta bendecida mañana de este día sábado. Una mañana bastante radiante, una mañana alegre, una mañana feliz que Dios nos regala en esta oportunidad, en esta mañana, en este día. Gracias entonces por su amable sintonía. Gracias a las hermanas que también en este momento se encuentran trabajando arduamente en cocina para poder preparar los sagrados alimentos y poder compartir con nuestros hermanos.

0: Así estamos con ustedes, queridos hermanos, con más de nuestra transmisión a través de TV Arcángel y, por supuesto, a través de Radio Estéreo Arcángel 92.3 FM. Es así, están los hermanos en la iglesia preparándose con los aparatos en este momento. Por el otro lado, las hermanas en la cocina trabajando arduamente y, por supuesto, los hermanos que vienen en camino con la procesión desde el caserío Mulevac. Muchísimas gracias por estar pendientes de nuestra transmisión. Muchísimas gracias, queridos hermanos, por seguir nuestra transmisión y por estar en sintonía de la radio en esta oportunidad. Puntualizamos 9 de la mañana con 24 minutos. Transcurren 24 minutos de las 9 de la mañana. Así se vive la fe y la devoción en honor a nuestro patrono San Miguel Arcángel. Queridos hermanos, Dios bendiga a las comunidades que han recibido la imagen de San Miguel Arcángel en su comunidad, que día a día han realizado actividad espiritual para poder recibir la imagen de nuestro patrono San Miguel Arcángel. Hoy, en la fecha 12 de septiembre, entonces nos encontramos en la comunidad de Xcaíl, donde en horas de la tarde viene la comunidad de Siete Platos y Muxnán a participar e impartir el tema con nuestros hermanos. El día de mañana 13, la imagen estará llegando en Tierra Colorada. Saludos cordiales para los hermanos de Tierra Colorada. Mañana tendremos transmisión de Radio Estéreo Arcángel desde Tierra Colorada. Muchísimas gracias por la invitación. Mañana estará llegando la comunidad del Triunfo a participar, a impartir el tema, un mensaje de paz, mensaje de reflexión, mensaje de humildad que San Francisco de Asís nos trae, que pues hemos aprendido. Hemos escuchado los temas que han impartido nuestros hermanos cada tarde, cada día, ¿verdad? Que San Francisco de Asís se despojó de sus bienes, de su riqueza, de los lujos y se pasó de un corazón humilde, bueno, sí, vistiéndose bien, hermanos, como pobres. Continuamos en este momento con más de los cantos.
1: Preciosa hora de la mañana, ya que estamos aquí en la comunidad de Xcaíl, celebrando la visita de nuestro patrono San Miguel Arcángel, ya que él está de visita. Ya en unos breves instantes él estará presente aquí en Caserío Xcaíl, ya que los hermanos, todos los cofrades, fueron a traerlo allá en la comunidad de Mulevac, ya que ya estamos ya viviendo ya el mes de septiembre, ya próximamente también celebrando nuestro patrono San Miguel Arcángel allá en nuestra parroquia de San Miguel Arcángel.
2: Sí, probando, sí, sí, sí. ¿Sonido cómo se escucha? Sí. ¿Arriba abajo? Sonido, sí, bueno. Bueno, sí, sonido, sí, bueno. Ahí creo.
1: Vamos a cantar este canto, ya que es un canto que siempre lo hemos cantado. El título de este canto dice: oí la voz de Juan en el desierto, una voz de alerta que nos dice que ya viene el Mesías prometido, ya viene en el nombre de nuestro Señor Jesucristo.

Bien, vamos a continuar con otros cantos más, siempre en la voz de Manantial, ya que somos vecinos de aquí y venimos de la colonia de Igual. También a nuestro hermano Osvaldo, que nos acompaña también, viene de Tuichuna, nuestro hermano Nilón Jacobo, que es el director de este coro, también él es de Tuichuna, nuestro hermano Mario, que nos acompaña, Mario Bautista, también a nuestros dos hermanos de la comunidad de Huicampana, que nos acompañan en estos momentos, ya que por amor a Dios estamos aquí alabando y glorificando el nombre de nuestro Señor Jesucristo. Vamos a cantar este canto que dice: tú eres el joven que va por la vida como las nubes que el viento arrebata.

Bien, hermanos y hermanas, vamos a continuar con otros cantos. Y aquí estamos en el programa de cantos. También mandamos saludos cordiales a quienes nos están visualizando a través de Arcángel TV y también JBL Producciones, que están transmitiendo en esta hora de la mañana. Tenemos este canto que dice: solo Cristo será nuestro Rey, solo Él será nuestro Juez.

Tenemos este otro canto, nos habla la historia de dos varones que salieron del templo en la hora novena del día. Ellos pensaban que les iban a dar limosna, pero al contrario, el apóstol Pedro les dijo: no tengo oro ni plata, mas lo que yo tengo, yo se lo doy. Y ellos empezaron a caminar, salieron caminando del templo. Por eso este canto nos habla de la historia de esos.

Vamos a continuar alabando y glorificando el santo nombre de nuestro Señor Jesucristo, pues estamos muy contentos, felices acá con nuestros hermanos de Xcaí, ya que pues los hermanos quizás vienen en camino con la caminata con nuestra imagen de San Miguel Arcángel. Pues es una gran bendición de parte de nuestro Señor Jesucristo. Es por ello entonces nosotros acá así alabamos, así glorificamos el nombre de nuestro buen Dios con la música norteña, ya que pues es un ministerio de alabanza pues norteño. Así lo cantamos, así glorificamos el nombre de nuestro buen Dios Todopoderoso. Saludamos a nuestros hermanos quienes nos están visualizando a través de estas páginas que están transmitiendo acá en el caserío Xcaí. Este bonito canto dice el título: tengo la dicha de ser soldado de Jesucristo. Yo sé que todos somos soldados de Jesucristo. Esto dice más o menos así.

Vamos a continuar alabando, glorificando el santo nombre de nuestro Señor Jesucristo. Tenemos este otro bonito canto, pues sabemos, hermanos, pues quizás la hora de nuestro Señor Jesucristo se acerca y debemos estar preparados ante el encuentro de nuestro Señor Jesucristo. Por eso que este otro bonito canto que lleva por título Amado Pueblo, la hora ya se acerca que Jesucristo un día prometió. Yo sé que Jesucristo, antes de irse de acá de este mundo, antes de ir al cielo, dijo que prometió que iba a regresar, que iba a volver por nosotros acá en esta tierra. Es por ello que cantamos este bonito canto a viva voz de Manantial de Cristo. Amado pueblo, la hora ya se acerca.

Amén. Esto ha sido el canto. Amado pueblo, la hora ya se acerca. Dice el Señor: oh, gran consuelo de aquellas sus palabras que Jesucristo a todos nos dirá: venid, venid, benditos de mi Padre, venid al reino que yo os prometí. Así dice el Señor. Él nos prometió pues un lugar a donde estar, allá en la mansión. Vamos a continuar con este bonito canto. Dice: corazón que entre llamas y espinas.

Vamos a cambiar el título del canto. Vamos a entonar un bonito canto más para la honra y gloria de nuestro buen Dios en esta hora de la mañana. Vamos a cantar un canto que dice: yo tengo un amigo que me ama y que me ama. Una cumbia al ritmo de Manantial de Cristo. Eso dice el canto: yo tengo un amigo que me ama, que me ama y que me ama, y su nombre es Jesús, Jesús de Nazaret. Esto dice más o menos así.

0: Estos han sido los cantos de Manantial de Cristo para honra y gloria del Señor. Pues gracias por el espacio. Quizás vendrán otros hermanos al turno de una hora de concierto de cantos. Amén.
1: Gracias, hermanos, con los cantos. Me ha encantado para recibir a la imagen de San Miguel Arcángel, que ya hoy estará en camino. Viene en camino desde el Castillo Bolívar hasta llegar acá en nuestra comunidad. En el transcurrido del camino pasará a visitar a las tres familias allá arriba en el sector Rolinda del mismo caserío de Escaí. A eso de las 12:30 o antes un poquito estará llegando acá en el interior de nuestra iglesia. Viene una participación de los cofrades

Bueno, sí. Pero sí que nuevamente nuestro saludo muy cordial y atento a cada uno de ustedes, estimados hermanos y hermanas, los que estamos en el interior de esta iglesia, y también a todos los hermanos y hermanas que están visualizando en esta oportunidad en distintos lugares a través de TV Arcángel y JPL Producciones desde Caserío Ixcaíl, San Miguel Ixtahuacán, San Marcos. Bueno, queremos agradecer por darnos el tiempo nuevamente de parte de los hermanos de esta comunidad, pues sabemos que hace ratos se fueron a traer la imagen de San Miguel Arcángel en el caserío Mulebac. Consideramos que ya vienen en camino los hermanos y las hermanas. Hace ratos pues salieron ahí los carros para allá. Entonces estamos en espera de la llegada de los hermanos. Vamos a entonar un bonito canto que dice: como el ciervo al agua va, vamos hacia ti, Señor.

Bueno, así que hemos entonado nuestro primer canto en esta oportunidad. Vamos a seguir con más de los cantos para alegrar a los hermanos y hermanas de esta comunidad, bueno, como también a nuestros hermanos que están visualizando a través de estos medios de transmisión. Divina Providencia, derramaste amorosa, como siempre al estilo de peregrinos de Cristo en esta ocasión.

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Bueno, así que estamos entonando los hermosos cantos para la honra y la gloria del Señor en esta oportunidad. Así que bendiciones a todos, estimados hermanos y hermanas, los que estamos en esta oportunidad en sintonía de la transmisión también de estos canales, y también los que nos escuchan hasta donde llega la potencia de estos medios de amplificación. Nosotros vamos a seguir entonando otros cantos más en esta oportunidad. Vamos a entonar este hermoso canto que dice: vamos a glorificarle porque se lo merece. Vamos a glorificarle al Señor, ¿verdad, hermanos y hermanas? Este gozo que tenemos lo sentimos en el alma, y solo Cristo nos puede dar esta alegría, esta felicidad que sentimos. Hoy nosotros en esta ocasión estamos muy alegres y muy contentos, por cierto, con todos ustedes.

Bueno, así que seguimos alabando al Señor con más de los cantos, al estilo siempre de peregrinos de Cristo, a alabar y glorificar el nombre del Señor. Es una alegría entonces poder compartir con todos ustedes, estimados hermanos y hermanas, en esta comunidad de Ixcaíl, San Miguel Ixtahuacán, San Marcos. Vamos a seguir alabando al Señor con más de los cantos. 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

Amén. Así que es de esta manera como seguimos alabando al Señor en esta oportunidad. Bueno, seguimos alabando y glorificando el nombre del Señor en esta oportunidad. Bonito mensaje que nos trae este canto que vamos a entonar. ¿Qué piensas tú? Dices, si hoy viniera Jesucristo, ¿estaríamos preparados? ¿Estaríamos listos? ¿O qué pasaría si hoy mismo viniera Jesucristo en nuestras vidas? Pues es una pregunta, ¿verdad? Cantamos entonces al estilo de Peregrinos de Cristo.

0: Bueno, así que una invitación que nos trae las letras de este canto. ¿Qué pensamos nosotros en nuestras vidas? ¿Estaríamos preparados? ¿Estaríamos dispuestos para irnos con el Señor? No se sabe, ¿verdad? Así que, pues es momento que nosotros nos preparemos entonces para acercarnos siempre al Señor.
1: Bien, hermanos, hermanos, seguimos con más de los cantos. Y saludar a todos los que nos ven a través de los canales transmitiendo en esta iglesia de Caserío Ishcaíl. Saludos pues, hermanos, un saludo cordial a los hermanos que vienen a la procesión de San Miguel Arcángel, desde la comunidad de Muelevac, llegar hasta la iglesia de Caserío Ishcaíl. Nuestro saludo cordial entonces, hermanos, en esta hora de la mañana. Vamos a seguir cantando otros cantos mientras que se acerca San Miguel Arcángel en esta comunidad.
0: Claro que sí, vamos a seguir con más de los cantos en esta ocasión. 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Por mí bajaste del cielo, nacer quisiste en Belén.

nuestra vida, nuestra salud, todo se lo debemos al Señor. Encomendamos nuestras vidas a nuestro buen Dios, Dios que nos bendiga en este caminar que tenemos siempre en la vida cristiana y en la vida cotidiana también. Así que Dios nos bendice. Así que seguimos cantándole al Señor en esta ocasión. Jesús murió por nuestros errores. Jesús fue crucificado en la cruz por nuestros pecados. Se entregó hasta el Calvario. Cuenta la historia como una oveja, ¿verdad? Él obedeció todo lo que hicieron con él, pues no fue justo. Nosotros teníamos que quizá pagar nuestros propios errores, ¿verdad? Nuestros propios pecados, pero nosotros fuimos libres hasta que Jesús entonces se entregó por nosotros.

así que qué bueno fue Jesús con nosotros, pues de verdad que nadie haría eso, ¿verdad? En cambio el Señor se entregó en la cruz, sufrió, lloró, sudó sangre hasta llegar a la cruz. Nosotros seguimos cantándole al Señor con mucha alegría y con mucho gozo en esta oportunidad. Somos su agrupación Peregrinos de Cristo para la honra y la gloria del Señor. Y cantamos.

De esta manera nosotros le cantamos al Señor con mucha alegría en esta ocasión. Porque estamos felices, porque estamos con vida, por eso cantamos con mucha alegría. Así que nosotros seguimos con otros cantos más para alabar y glorificar el santo nombre del Señor. Somos su ministerio Peregrinos de Cristo, bueno, de Aldea, si cabe, Bellavista, de la parroquia de San Miguel Ixtahuacán. Hoy, pues, aquí participando con nuestros hermanos de Caserío Ixcaíl, ya que hoy vendrá el imagen a visitar esta comunidad, el imagen de nuestro patrono San Miguel Arcángel. Alegría de vivir, cantando todos juntos, hermanos y hermanas, andemos en los caminos hacia Dios.

0: Bueno, así que estos cantos han sido para la honra y la gloria del Señor. Dejamos ahí el uso de los micrófonos con nuestro hermano que está dirigiendo esta programación.
1: Gracias, hermanos, por los cantos que han cantado en esta hora de la mañana. Ahora bien, hermanos y hermanas, pues muy alegre, muy contento hoy en esta hora de la mañana. La comunidad del caserío Izcaíri hoy reciba la visita de San Miguel Arcángel año con año, siempre a estas fechas, del 12 al 15, a veces en los días que siempre ha venido a visitar a la comunidad y a la familia de Izcaíri. También saludamos a nuestros hermanos que hoy nos ven a través de las cámaras, especialmente un saludo a mis hijos, a mis hijas que trabajan allá en el estado de Kentucky. Saludos a todos ustedes, hijos, hijas, nueras y yernos que están allá trabajando en Estados Unidos. Y a todos nuestros hermanos de esta comunidad que están trabajando allá en los Estados Unidos. Entonces, desde ya pues, reciba nuestro cordial saludo de parte de la comunidad de Izcaíri. Sin antes, hermanos y hermanas, de repente aquí al personal de la radio Estéreo Arcángel o TV Arcángel tendrá algunas palabras, algunos saludos a nuestros hermanos que hoy nos están escuchando a través de la frecuencia de la radio 92.3 FM y TV Arcángel, que hoy está transmitiendo en medio de nosotros. Entonces, vamos a ceder el espacio a la hermana Carmen, que viene con unos saludos ahí a nuestros hermanos que hoy nos están escuchando de diferentes comunidades.
2: Muchísimas gracias, querido hermano. Muy buenos días para los fieles oyentes de la radio Estéreo Arcángel 92.3 FM. En esta oportunidad, pues Dios nos ha regalado la dicha de poder estar con nuestros hermanos de Izcaíri. Queremos enviar un saludo fraternal para los que están en sintonía de la radio en este momento, ya que gracias a la comunidad de Izcaíri por esta invitación y por poder compartir su fiesta espiritual en honor a nuestro patrono San Miguel Arcángel a través de la radio, a través de TV Arcángel y a través de JBL. Una buena mañana les deseamos en esta oportunidad, especialmente nuestros sinceros agradecimientos a los hermanos que se encuentran en Estados Unidos, quizás trabajando, pero pendientes del audio de la radio o de estos medios que hoy están transmitiendo en vivo lo que acontece tanto en el interior de la iglesia y lo que viene dándose en el transcurso del trayecto de la traída de la imagen de San Miguel Arcángel. Ya vienen acercándose los hermanos en estos momentos. Pues desearles mucho ánimo a esta comunidad, especialmente a los hermanos catequistas, a los que dirigen a esta comunidad, pues mucho ánimo, hermano, mucha paciencia, y siempre desearles toda clase de bendiciones de nuestro Creador del universo, y que puedan seguir trabajando siempre en armonía, tomando en cuenta siempre el mensaje que San Francisco nos trae, nos invita a través de la visita de nuestro patrono San Miguel Arcángel. Que Dios los bendiga, querido hermano. Gracias por el espacio. Nuevamente, mis agradecimientos. Muchísimas gracias por el tiempo.
1: Gracias, hermana, con las palabras y los saludos también a nuestros hermanos que hoy nos escucha a través de la radio. Entonces, hermanos y hermanos, ya nuestro patrono San Miguel Arcángel, yo creo que ya estará allá arriba en la
3: en el sector Loma Linda, caserío Ixcail, allá arriba, y va a pasar en con tres familias visitando las familias allá arriba. Entonces, hermanos y hermanas, llega el momento que llega la participación del grupo Verbo y Vida, que ellos van a tener sus participaciones de 45 minutos, y mientras que el imagen San Miguel Arcángel se acerca, y vendrá una participación de los jóvenes y los hermanos y las hermanas de los cofrades que hoy van a dar una danza allá enfrente de nuestra iglesia. Entonces, desde ya, pues, hermanos y hermanas, les dejamos el espacio con ustedes para que canten cantos más en esta hora de la mañana. Entonces, el tiempo es con ustedes, hermanos y hermanas.
4: El Señor les bendiga en esta hora de el mediodía. Hoy nosotros estamos acá para poder cantar en el nombre del Señor, darle honra, a que solo a Él se le debe toda alabanza. Y bueno, queremos agradecer ahí a nuestro hermano Albino Mejía por la invitación que nos hizo para que nosotros estemos acá. Y juntos demos gracias al Dios de la vida, aquel que dio su vida allá en la cruz del Calvario. Pues hoy nosotros estamos compartiendo con nuestros hermanos de los ministerios de nuestro municipio, ¿verdad? Ahí, nuestros hermanos de Sicami, que Dios los bendiga, nuestros hermanos de Sicami, a los muchachones, ahí a nuestros hermanos de Ixial, ¿verdad? No sé dónde están nuestros hermanos de Ixial, que Dios los bendiga, también aquí a la junta directiva. Queremos mandar nuestro saludo especial también a nuestro hermano Joel Bravo, ya que pues hoy está con nosotros llevando la transmisión, por supuesto, y también la cobertura de nuestro audio tan especial. Que Dios los bendiga en esta oportunidad. Dios ha sido tan bueno, ha sido poderoso y nos ha bendecido grandemente, y por eso lo amamos de corazón, lo queremos, y a Él le agradecimos por esta vida que tenemos en esta santa tierra. Así que pues muchas bendiciones entonces en esta oportunidad, pues Dios nos da la vida de poder agradecer por la cosecha. Por supuesto, la lluvia no se hizo presente por mucho tiempo, ¿verdad? Pero Dios sabe lo que hace. En alguna u otra forma, pues Él nos va a bendecir, Él nos dará las recompensas que nosotros merecimos como hijos suyos. En realidad, de repente nuestros errores han sido grandes, nuestros pecados han sido pues enormes por lo mismo, ¿verdad? Y la misma situación de lo que es el calentamiento global,

del patrono San Miguel Arcángel. Así que entonces, mis hermanos, queremos enviarles un abrazo especial a nombre de quienes integramos la agrupación Verbo y Vida de su hermano Albino Mejía. Así que bendiciones entonces ahí a los hermanos que están allá en Estados Unidos. Gracias por ahí sí que brindarnos esta oportunidad de estar agradecidos en el nombre de Jesucristo. Y bueno, pues hoy es una prueba de ello, donde la cual nosotros estamos festejando esta vida que Dios nos ha regalado.

especial. Así que cantamos con mucha alegría en esta oportunidad tan especial. La alabanza sea para usted que está viendo allá en casa, pues que Dios lo pueda bendecir. El Señor ha sido tan bueno y tan poderoso en nuestras vidas en esta oportunidad tan especial. Le cantamos con mucha alegría en esta oportunidad. Alabanzas siempre en el nombre de nuestro Señor Jesucristo. Venga, con mucha alegría.

honramos también a nuestra madre, la Santísima Virgen María, y pues que por ella entró la salvación para los pecadores. Amén. Así que por eso Dios nos bendice cada día y estamos acá pues agradecidos, conglomerados, para poder darle honra y gloria a nuestro Señor Jesucristo. Ya que la vida pues ha sido tan bueno, nos ha brindado estas lindas y hermosas oportunidades, y por eso le cantamos, le honramos. Y en la palabra de Dios dice: dad gracias a Dios en todo momento. Les repito, dad gracias a Dios porque su misericordia ha sido tan grande. Y eso lo agradecemos y se lo debemos a Dios. Y por eso le cantamos, le honramos siempre a nuestro Señor Jesucristo. Así que gozas en la presencia de Dios, entrégale su vida, su corazón, y a darle pues toda gratitud a nuestro Dios. El maestro que estuvo allá en la cruz del Calvario dio su vida por nosotros, y por eso le cantamos Cristo Amor. Bien, con mucha alegría, alabando a nuestro Rey.

Las maravillas del Señor siempre serán lo más exquisito, lo más sabroso, y por eso no nos cansamos de adorarle, de cantarle al Maestro de Galilea, porque Él está con nosotros, bendiciéndonos, dándonos la alegría de poder gozarnos en la presencia del Señor. Y el saludo para nuestros hermanos que están viendo a través de las producciones, a JML Producciones, por supuesto. Gracias por estar acompañándonos en esta oportunidad. Nos seguimos cantando, alabando y adorando el nombre del Señor, que solo en Él hay salvación, tenemos vida y tenemos esa oportunidad de ser redimidos en el nombre del Señor, ya que por solamente su gracia nos ha dado la oportunidad de estar y ser llamados hijos del Señor. Así que tú, mi hermano, que todavía estás esperando la oportunidad, hoy es tu día para que tú puedas aceptar al Señor y juntos gozarnos a las bodas del Cordero. Así que en esta oportunidad queremos cantar siempre en el nombre de Jesús. Y muy bueno, pues ya saben, pues Dios nos ha llamado para ser hacedores de su palabra. Mi hermana, música.

0: alabanza siempre en el nombre del Señor en esta hora, ya casi del mediodía. Pues gracias a los hermanos, pues por su presencia. Y pues bueno, también ya la imagen ya vendrá en camino, ya vendrá con nosotros para que lo apreciemos en cuerpo, ahí sí que en presencia, ¿verdad? Así que sería la expresión, en presencia propia, para que nosotros lo veamos, para que lo podamos apreciar. Pedir las bendiciones que nosotros necesitamos en nuestras vidas. Así que entonces, si la vida es el único que tenemos, y si la perdemos, ya no la recobramos. Así que entonces, alabamos siempre la presencia de nuestro Señor Jesucristo. Entonces, se nos seguimos alabando, normal de los días en esta oportunidad. Ya, pues Dios ha sido tan bueno. Y seguimos cantando y alabando. Bueno, hay información por acá.
1: Hermanos y hermanas, solamente les pedimos un favor de las motos que están aquí en la calle que entra para allá. La hermana, seguramente que la hermana Carmen dice que se va arriba, pero no puede pasar por las motos. Entonces se nos hiciera favor de ir a movilizar y subir aquí. Podemos entrar allá, hay un espacio allá enfrente y podemos ubicar las motos. Solo que no lo sabemos de quiénes son. Entonces son mis únicas informaciones, hermanos.
0: Damos el tiempo y el espacio para que puedan movilizar y sus vehículos, ¿verdad? Nosotros acá pues seguimos y la presencia del Señor alabando con toda alegría. Bueno, amigos hermanos, ordenando la vía, que pues en momentos a veces se atasca, ¿verdad? Bueno, tal vez nos interesa el orden, porque seguramente más tarde vendrán más vehículos, motocicletas y todo lo demás, y pues no conviene tener un tráfico pues lento, ¿verdad? Ya que pues por la noche me imagino habrá muchos hermanos de cualquier parte, y por supuesto ahí va a querer mucha cabeza para que salgamos. A mí, así que nosotros cantando con mucha alegría esa oportunidad tan especial, dando siempre gracias a nuestro Dios Todopoderoso, que está allá en el cielo. Así que entonces, seguimos cantando esta oportunidad tan especial, ya casi llegando al mediodía. Saludos especiales entonces para todos ustedes, que la siguen pasando bien, disfrutando esta vida libre que tenemos. Suena mucha alegría.

Deseo que estamos siempre 3 horas de ya del mediodía. Ya en la presencia del Señor, pues uno ya ni siquiera siente en qué momento está. Así que, pues, si usted se da cuenta, el tiempo pasa tan rápido. Y viendo a nosotros acá, ofreciendo los timas, los cantos de gratitud al Señor, por supuesto, en esta oportunidad nos sentimos muy, pero muy bendecidos. En esta oportunidad, y bueno, pues no cabe duda que esta oportunidad Dios nos la ha dado, nos la ha pues prestado esta vida, y disfrutar de los momentos es lo mejor. Por supuesto, nosotros, pues ahí sí que hay, qué bonito lugar, ¿verdad? Que hay calorcito, y más con los que andan con camisa negra, hay más calor. Amén. Así que bendiciones. Vamos a cantar y vamos a adorar siempre en nombre de Jesucristo. Saludos especiales entonces. Gracias ahí a Dios, pues nos mantiene en la viña de Jesús. Y porque Dios ha sido tan bueno, nos ha guiado para estar acá en esta oportunidad. Vamos a ir cantando en esta oportunidad. Alabado el nombre del Señor en esta oportunidad. Mire, con mucha alegría, pero esta oportunidad. Alabado a Jesucristo. Gracias a Él estamos en esta vida con mucha alegría. Y por eso, todos saludamos al Señor.

0: Alabado sea Jesucristo, por siempre sea alabado. Cantamos un tema más y pues ahí agradecemos siempre a los hermanos por el espacio que nos dan. Por eso nosotros estamos acá, para bendecir la presencia del Señor y todas las oportunidades. Esta vida pues es tan hermosa que no nos cansamos de cantar en la presencia de Jesús. Y bueno, pues hoy estamos acá para bendecir su nombre. Querida, volvía tan especial. Eso pues Dios nos lo ha dado, nos ha encomendado la oportunidad de poder ser felices en su nombre. Y pues toda la alegría le debemos a Jesús. Jesús ha calamitado, seguramente se está regocijando con nosotros. Y pues nada tenemos, todo es del Señor. Y por eso pues le honramos ahí, le cantamos con toda alegría en esta oportunidad. Nuestra vida ha sido tan bendecida porque hoy despertamos de nuevo y hoy estamos acá para poder cantar en el nombre de nuestro...
1: Pero usted ya sabe la llamada.
0: Porque entonces vamos a alabar a nuestro Señor Jesucristo en esta oportunidad. Y pues bueno, deseanles lo mejor, que siga pasando esta actividad tan especial y lo disfruten, ya que pues solo es un día, mañana ya no va a haber fiesta, así que ya la tienen en su casa, la vamos a cantar al Señor en esta oportunidad. Algo tan especial para agradar esta linda oportunidad, de ver a nuestro Señor.

0: Señor les bendiga en esta hora del mediodía. Nosotros es un gusto siempre cantar en la presencia del Señor.
1: Gracias, hermanos y hermanas, en esta hora de la casi de la tarde, ya va a ser las 12 del mediodía. Gracias por los cantos nuestros hermanos han cantado hoy en esta hora de mediodía. Entonces, hermanos y hermanas, ya nuestro patrono San Miguel Arcángel ya estará llegando con nosotros, pero ahorita ya arriba está pasando en la segunda, con la segunda familia, y viene con la tercera familia aquí abajo con el hermano Jesús Díaz, y ahí va a estar visitando las familias del sector Lupita Caceres Caí. Desde ya, pues, sean bienvenidos al hermano que hace momento que ingresó aquí al interior de la iglesia, que él va a estar tocando la marimba cuando los cofrades allá afuera van a danzar, y los jóvenes también. Gracias al hermano que ya está en medio de nosotros y toda la familia que viene acompañando a él. Pero sin antes, hermanos y hermanas, vamos a tener una participación al grupo, se me olvida el nombre, hermano, disculpe, van a tener unos dos cantos o tres cantos dependiendo del tiempo que viene recorriendo nuestro patrono allá arriba, y cuando ya se acerca, pues entonces ya dejamos el tiempo con nuestros hermanos de la marimba, a que ellos ya van a estar preparando la música que va a hacer para danzar a los cofrades allá afuera. Entonces, sean bienvenidos y bienvenidas a todos y a todas, y nuestros hermanos que hoy también vienen en camino, vienen también a acompañar a nosotros también en el transcurso de la noche. También a nuestros hermanos de la comunidad de Siete Platos, que hoy ellos van a estar participando con nosotros en la participación de la visita de San Miguel Arcángel. Entonces, desde ya, pues, hermanos, vamos a dejar el tiempo con ustedes a que nos canten unos dos cantos.

Dios, y mientras nuestro imagen y el arcángel se acerca, y luego dejamos el espacio con nuestros hermanos de la Marina. Muchas gracias.

Bien, apreciables hermanos, pues veo que hace falta una hora o dos en verano, no sé, muchas veces estamos distraídos, pero bueno, vamos a cantar un canto más, o dos cantos, como decía el hermano, esperando, ¿a quién estamos esperando? A la imagen, ya viene el camino, yo creo que es el motivo de nuestra alegría en este hermoso día, pues, que este día sea lleno de bendición hasta la comunidad de Iscaí. Pues nosotros tenemos el gusto de cantar cantos, yo creo que el único que nos queda como agradecer a Dios, cantar himnos. Creo que nuestra música es un poco diferente a nuestros hermanos, pues sabemos muy bien, hermanos, que cada quien canta diferente. Adiós. Como los pajaritos, ellos cantan muchos cantos diferentes, otros, pero lo hacen para dar a Dios lo mismo que nosotros. Vamos a cantar un canto que dice feliz, feliz.

Amén. Este canto ha sido para honra y gloria de Dios. Vamos a seguir cantando a nuestro Señor Jesucristo, pues mientras que quizás los hermanos ya vienen en camino con la imagen de San Miguel Arcángel, mientras que acá nosotros cantando, alabando y glorificando el santo nombre del Señor, pues las hermanas que están sentadas ahí, pues esperamos que se sientan contentas, felices en esta hermosa hora. Vamos a entonar este hermoso canto dedicado a nuestra madre, la Virgen María. Madre mía, que estás en el cielo.

que estás en el cielo, envía consuelo a este corazón. Cuando triste, llorando y te llame tu mano, derrame feliz bendición. Dice este bonito canto, bonito mensaje que trae este canto, que es dedicado a nuestra madre, la Santísima Virgen María, que siempre ella es nuestra abogada, nuestra intercesora, pues ella interceda con su Hijo Jesús por cada uno de nosotros. Yo sé que ella dio su vida para poder dar a luz al Salvador del mundo. Vamos a seguir cantando un canto más, pues, Madre que estás en el cielo, dice este otro bonito canto también para nuestra Madre la Santísima Virgen María. A la voz de Manantial de Cristo, vamos a entonar este canto, Madre que estás en el cielo.

Amén. Vamos a seguir cantando a nuestro Señor Jesucristo. Pues gracias a Él pues nos tiene con vida, pero con este calorcito pues sabemos muy bien pues el aguacero está muy escaso. Pero solo esperamos la voluntad de Dios, porque Él es el que lleva el control de todo. Él es el que decida qué día, qué fecha irá a derramar la santa lluvia sobre cada uno de nosotros, pues ya que lo necesitamos en caso de nuestras siembras, que tenemos siembra, nuestras milpas, pero en algunos lados pues la milpa se han secado. Bueno, no podemos hacer cosas mayores, porque Él es el que lleva todo, el que sabe de todo sobre nosotros. Nosotros no podemos decir otra cosa más que pedir a Él que derrame la bendición y dar gracias principalmente por la vida, por la salud que nos da nuestro buen Dios a cada día. Pues gracias a Él que siempre amanecemos con vida. Hoy quizás amanecimos respirando el aire, pudimos ver la luz del día, pero hay quienes pues de quizás algunas familias amanecieron triste, llorando por la pérdida de pues quizás algún ser querido que haya fallecido, que el Señor lo haya recogido en este mundo. Pues así es la vida, pero mientras nosotros estamos con vida es alabar y glorificar el santo nombre de nuestro buen Dios. Tenemos este otro bonito canto que dice: una mirada de fe es la que puede salvar al pecador. Sabemos que teniendo una mirada del Señor, pues Él nos perdona nuestros pecados. Esto suena más o menos así.

que Dios camina con nosotros. Los del coro cantan primero y ustedes después. Vamos a poner de pie.

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Las lecturas de hoy nos tocan el corazón del mensaje de Jesús. ¿Cómo vamos a pedir a Dios perdón si nosotros no sabemos perdonar entre nosotros? Es lo más duro, es lo más duro. Dimos gracias a Dios por las veces que sí somos capaces de perdonar y tantas veces que los demás han tenido compasión con nosotros. Al fin es lo que vamos a escuchar hoy. Vamos a invitar a los niños y niñas, tal vez dejen su hoja en su silla.

y pónganse listos para la danza. Aquí una oración por mi esposo Joel Marino Mejía, que se encuentra en la Unión Americana, que al fin no existe, sí, pero bueno. Una oración por mis hijos que encuentran en Estados Unidos, gracias a Dios también, Kaylee, Paola, Domingo, Humberto, Victoriano y Timoteo, Gabriel y Vidal, Gonzalo y Damaso, Rufino, Don Domingo, nueras Amanda, Maribel, Mejía, Jimena, López y Hilda, Susana, Estamer y cuatro nietos. Pero también por los 108 cofrades de esta

por los integrantes Verbo y Vida, piensa, que se encuentra en Estados Unidos, Nicolás Tolentino Mejía, Alvin Rodemiro Mejía, Johnny Ronaldo Mejía, Joel Marino Mejía, Alex Mejía Hernández y Humberto Domingo. Por todos ellos roguemos al Señor. Te rogamos, Señor. Entonces dejemos que los niños con su danza también nos motiven para esta fiesta.

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0: Oremos. Dios nuestro, nos invitas a perdonar siempre, compadecernos de nuestro hermano, perdonar la ofensa y no alimentar nuestro enojo. Jesús nos cuenta del hermano que no sabía perdonar, aunque él mismo había sido perdonado tantas veces más. Porque si nosotros no nos perdonamos entre nosotros, ¿cómo vamos a atrevernos a pedir el perdón tuyo si nosotros hemos fallado? Así te lo pedimos por Jesucristo tu Hijo, el que vive y reina contigo en la unidad del Espíritu Santo Dios por los siglos de los siglos. Amén. Podemos sentarnos y escuchar una lectura.
1: 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Rencor e ira son desatables. Ambas posee el pecador. El vengativo sufrirá la venganza del Señor, que llevará cuenta exacta de sus pecados. Perdona la ofensa a tu prójimo y, cuando reces, tus pecados te serán perdonados. Si un hombre alimenta la ira contra otro, ¿cómo puedes esperar la curación del Señor? Si no se compadece de su semejante, ¿cómo pide perdón de sus propios pecados? Si a él, un simple mortal, guarda rencor, quien perdonará sus pecados. Piensa en tu final y deja de odiar. Recuerda la corrupción y la muerte y sé fiel a los mandamientos. Recuerda los mandamientos y no guardes rencor a tu prójimo. Recuerda la alianza del Altísimo y pasa por alto la ofensa. Hermanos, hermanas, asunto el Dios.
0: Buscamos el canto número 3. Tú, Señor, que enciendes las estrellas, tú que al sol le das su resplandor.

Buscamos número 4, preparándonos por el Santo Evangelio. Por la hermana Agua.

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1: 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Y la respuesta de Jesús nos deja sin palabras. No solamente siete veces cuando era exagerado para Pedro, pero todavía Jesús dice mucho, mucho más que siete veces. Bueno. Parece que no solamente nosotros hacemos esta pregunta, cuántas veces tenemos que perdonar, pero también ya el Antiguo Testamento, en el libro de Eclesiástico, que está escrito de los últimos libros de toda la Biblia del Antiguo Testamento. Bueno, parece que ha sido siempre una pregunta. Si nosotros no vamos a perdonar al hermano, ¿cómo me atrevo yo a pedir perdón a Dios? ¿Y cómo aprender eso? Solamente está en la escuela de la oración. No por obligación, no por amenaza vamos a perdonar, sino nace en nuestro corazón, no mucho es. Y este aprendemos delante de la cruz, igual como San Francisco de Asís delante de la cruz escuchó tantas diferentes voces de Jesús sobre su vida, que tenía que hacer, dejar su cuchillo precioso, como cantamos, su puñal, también su caballo, también su vida, podríamos decir, el amara, también dejar sus vestidos de lujo para vestirse como los pobres. Todo esto aprendió delante de la cruz. Y este es una, parece que es una enseñanza que, bueno, que toda la Biblia, escuchamos. Aunque también está la otra, me tiran los que hacen mal, fuera. Ese es otro modo. Pero parece que Jesús nos invita a este. Por eso Jesús cuenta esta historia. Siempre una historia nos hace pensar mucho. ¿Quién es este muchacho? ¿Quién es esa señorita? ¿Quién es este hermano o hermano que le perdonaron todo? Puede decir, yo soy yo. Y yo me siento contento porque Dios me perdonó mucho. Pero después sigue la historia y este otro, este hermano, soy yo también, que no sé perdonar al otro. Aunque su pecado, su ofensa contra mí era mucho menos de lo que yo había sido perdonado. Y soy muy duro, tan duro que yo no puedo perdonar. ¿Qué hará Dios conmigo? ¿Qué hará Dios conmigo? Mejor no pensar, dejarnos invitar por esta historia que nos cuenta Jesús para así aprender, dejar y aprender de Dios también esta paciencia. Por eso hace unos cuantos años hubo el año de la misericordia, no para ahora ya terminó la misericordia, terminó esta paciencia con los demás, la compasión con los demás, no. Era para entrenarnos. Del otro lado, podemos ser muy maleducados también y decir, bueno, el otro tiene que perdonarme, entonces a mí me está permitido todo. Ahí estamos un poco equivocados. Este no va. No es una excusa, no escapa para hacer lo que nos da las ganas. Bueno, por allá va la invitación. Y si de veras nuestro corazón está muy pesado, muy triste, muy así, yo puedo también pedir perdón a Dios en el sacramento de la confesión. Es un momento también para quedarme en paz. Tal vez no soy capaz para perdonar todo, pero por allá Dios me da una mano. Vamos a guardar un momento de silencio.

Bueno, vamos a seguir con el canto. Aquí tus huellas, Señor, están. Ketil bilalak van at tzalu. Busquen en el número 6.

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Señor Jesucristo, que dijiste a tus apóstoles, mi paz les dejo, mi paz les doy. No tomes en cuenta nuestros pecados, sino la fe de tu iglesia. Y conforme a tu palabra, concédele la paz y la unidad, tú que vives y reinas por los siglos de los siglos. Y la paz del Señor sea siempre con ustedes. Podemos dar una señal de paz.

Un momento para recordar lo que nos pide en la Escritura como experiencia de tantos siglos de la buena convivencia. Es bonito tener compasión de los demás, igual como nosotros pedimos compasión cuando nosotros hemos fallado. Y Jesús sigue el mismo camino. Jesús no inventa algo nuevo. Parece que por allá toca también el corazón de Dios. ¿Cómo vamos a pedir a Dios perdón si nosotros no podemos perdonar? Delante de Jesús podemos aprender. Jesús perdonó. Siempre invitó para no tirar piedras, pero para entrar en una vida nueva. Vamos a rezar juntos. Dios, papá y mamá, bueno y compasivo, Cristo Jesús, tu Hijo, nos pidió orar para que tú envíes trabajadores a tu campo. Oye nuestra súplica, danos sacerdotes santos comprometidos en la liberación de tu pueblo. Danos hermanos y hermanas que consagren su vida siguiendo a Jesús radicalmente. Danos laicas y laicos que con su trabajo en el mundo colaboren en la obra de salvación, que formando familias buenas sean semillero de futuras vocaciones. Envíanos tu Espíritu Santo para que tu llamado sea escuchado. Lo pedimos por Cristo tu Hijo y por intercesión de su Madre, la Santísima Virgen María. Amén. Buscamos el canto número 7. Fui trovador, me llamaban Francisco.

Vamos primero a rezar un Padre nuestro, un Dios te salve María, cum colvente a María, nognitun cum claudios, atata tuca, dvanus ish axolachni, keshu, eshvanus ish getala Jesus, chan María, nam Dios, upsana tu isafiri, abuko bin shiri, halu shaksaka mikkihi, ishvichu. 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Podemos sentarnos. Bueno, agradecemos a la comunidad de Kishkaim por recibirnos, invitarnos, recibir a Dios mismo. Bueno, ojalá invitación para todos nosotros, sentirnos visitados por Dios, que quiere ver cómo vamos, si estamos contentos, si estamos bien, si tenemos hambre. Él mire también lo que pasa con la lluvia, pero también, bueno, nos pregunta entonces qué hemos hecho nosotros para ayudar un poquito, para que haya suficientes árboles, que hay también menos basura por allá y por allá, como vamos. Bueno, a nosotros, gracias por todos ustedes por estar presentes aquí. Van a disculparme que no voy a compartir lo que sigue. Hay retiro en Zipacapa y el padre ayer anoche me pidió para reemplazar otro sacerdote que no podía venir hoy a Zipacapa. Entonces, hasta otro día, hermanos, hermanas. Muchas gracias.

0: Bueno, hermanos y hermanas, Jorge, un fuerte aplauso de Dios, ya que Atuk Sol es un total aquí, ¿verdad, hermanos y hermanas? Y también fuertes aplausos para el padre Eric y para la hermana Silvia, ya que ellos están siempre con nosotros. Ojalá que Dios aún más kipumal, más fuerza para poder seguir compartiendo la palabra de Dios, ¿verdad? Y también fuertes aplausos para todos nosotros, hermanos y hermanas, ya que en Kotzala, Toto Hunzalahle, Tekun, Tumatokakuno, Kibe, hermanos y hermanas, tu San Miguel Arcángel, Matsul visitar. Que también un fuerte aplauso para San Miguel Arcángel, ¿verdad, hermanos y hermanas? También un fuerte aplauso para los que ya llevó esta transmisión en diferentes lados, tanto para el TV Arcángel y para JBL y también para la radio 93.3. Nímquelo, hermano, hermana, en Chivín, Jasanta Eucaristía, Chonte, hermana, ¿verdad? Jatok Radio, pero también Atlote, hermano, Ajiab, Toxto Junguatu, Maluk Ishvik Shmilalel, pero ojalá que, hermana, hermano, que Dios te bendiga, mi Bartkuja. Lo Dios atuca también y atuna la ata tochtha tuiguatuel. Entonces, mucho ánimo para todos, hermanos y hermanas. Entonces, chonta padre, chonte que jalo macoques tojun cena, lu cocina tochjaunes también, baño, lu baño también está a la par de la cocina, por si alguien de repente en guión que baño, lu que baño están a la par. Entonces, con confianza, hermanos y hermanas, para todos y todas, y para eso entonces estamos, para eso entonces venimos a compartir. Entonces, en el tiempo, salud, tu hermana María también, el tipo de Jexo.
1: Hermano, entonces, que Dios nos bendiga. Sean bienvenidos los hermanos de diferentes comunidades, especialmente los que van a estar participando hoy en esta noche, tanto como TV está transmitiendo y también en la otra transmisión. Gracias a cada uno de ustedes, los coros que están acompañando nuestras fiestas. Gracias a cada uno de ustedes también, a todos los presentes. Yo veo que aquí está la comunidad, algunos de Tierra Colorada, uno de Chichinán y otros en diferentes comunidades. Brindemos fuertes aplausos por nosotros. Chonte que va en Chulén, es un derramamento raro, es un choque, el patrón de San Miguel, no Chol. Entonces, chonte que quiere, ¿verdad? Deja jale, te jale. Matos como hermana Antonia, atjón Juá, pero también atjón Amish, hermana Silvia, con mis ajnas de hermana Silvia, de repente Barza, Chacón, salió de repente a Jatcuba, entonces atjón Dios Cubo, yo creo que Jerco está en todavía, hijón Dios Manteja Ostejal. Entonces, que no pone tiempo, hermana Silvia.
2: Hermanas y hermanos, con Olbebe Taquel Yaquil, buenas tardes. 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Entonces, pues jun yolte, que también jun buen reflexión, jale, también. Tuja Santa Eucaristía, Lutija Lectura, Ajamabajubí. Desde primera lectura, conectado Tatu, que es Santo Evangelio, y habla sobre el perdón, sobre el perdón. El perdón es una palabra tal vez fácil para decirlo, pero para cumplirlo también cuesta. No sé. Atletejo más le es fácil, otro tal vez menos, pero siempre es una palabra que o sea, es una manera de perdonar a los demás con todo nuestro corazón. Pero hay un pero. Decimos que saber canelitijo, titer perdón. No se trata de que atjun al no tengo chal juntite wir, pero no sé con el vine, verdad, con el wipan, con el perdonaron. No se trata de eso, se trata de que voy a perdonar porque yo también quiero perdón. Atjun yo perdonar de corazón sin hacer daño, ni que yo haga daño ni que me sigan haciendo daño. Entonces es una palabra que yo tenía preparado. ¿Cómo se puede entender esto? Cuando pedimos perdón, queremos que la otra persona nos perdone, pero eso quiere decir que ya mi bantugune, holmaja, hijos bantugune, ¿verdad? Entonces, en chencano con perdón. Naxama en Chile, pero ya mi bantugune. Atle juntite ya, galán bantugune, pero. Naxama ya mi bantugune. Pero así esperamos del otro también. Yo te perdono, pero ya no sigas haciendo lo que estás haciendo. Entonces, creo yo que Jesús está más de acuerdo con eso. Y eso siempre, dice Jesús, siempre, siempre. Ya no comas, cabemajo, shemajemaj, sino que es toda nuestra vida, toda nuestra vida. Entonces, me dijo un santo evangelio donde hablaba de un hombre que él fue perdonado, pero él ya no perdonó al otro, a su compañero. Entonces, adjo tentación que. Queremos que nos perdonen, pero cuando me toca a mí hacerlo, ya no lo hago. Entonces, como que toda bondad con nosotros mismos, pero somos a veces duros con los demás. Entonces, es una tentación que de repente nadie nos escapamos. A todos nos toca aquí vencer esa tentación. Pero lo más importante es, hermanas y hermanos, que lo logremos y que toda nuestra vida, que aquel guanteco, así decía San Francisco de Asís, comencemos ahora, hermanas y hermanos, decía Francisco, comencemos ahora, porque hasta hoy nada o poco hemos hecho. Era una su frase de San Francisco. Entonces él se sentía que no había hecho casi nada. Y que todos los días hay que comenzar. Entonces, mi bajuj, mi bajalme, mi cobizo, hay siempre un nuevo día para empezar, para levantarnos otra vez. Esta es nuestra vida, hermanas y hermanos. Entonces, un poco. Parece difícil, pero al fin, solo como tener cuidado cada día, cada día. Pues hablando un poco de Francisco de Asís, compartir con ustedes también un poco la vida de este santo, que fue un muchacho que desde su juventud logró descubrir lo que Dios quería, lo que Dios le pedía. Él entró en una capillita de San Damián. No creí junto al capilla, sí ve, ¿verdad? Ok, pero tuvi junyol, desde la cruz, tuvi junyol, Francisco, repara mi iglesia. Nélsete Francisco, ni, que de repente no, ni mi iglesia, y chirta, utatzak, utakshitzil. Entonces, mi viso na chi Francisco, le dijo a Jesús, mi bisona, mis manos te van a ayudar a arreglar esta iglesia y va a quedar muy bonito. Pero después nos damos cuenta que no se trataba, Jesús no pedía una reparación de su iglesia material, o sea, el templo, sino que más bien los hijos y las hijas, cómo están las hijas en sus casas, cómo están los hijos, qué dolor hay, qué tristezas hay, qué molestias hay. Entonces, esto era lo que Jesús le pedía a Francisco, que pusiera un poco de alegría donde hay tristeza, que pusiera un poco de paz donde hay molestia. Entonces, hazte un caco, hermanas y hermanos. En primer lugar, caco, queco. También Francisco entendía que nuestro primer trabajo era ser felices y estar en paz. Entonces, este es nuestro primer trabajo, ser felices y estar en paz. Cuando somos felices y cuando estamos en paz, más fácil poder llevar esta paz a los demás. Pero cuando estamos tristes, o estamos preocupados, estamos enojados, entonces estamos lastimados, entonces es un poco más difícil acercarnos a los demás. Entonces, ¿qué pedimos al Señor, a Jesús? Que nos dé esa paz, que nos dé ese ánimo, que nos dé esa alegría para que seamos felices. En medio de todo lo que existe, hay enfermedades, hay problemas, hay tristezas, pero en medio de todo eso, procurar ser felices. Hoy en esta comunidad recuerdo también al hermano José, como otros que se han ido, que comenzaron este camino hace tantos años, pero ahora ya no están con nosotros físicamente. Ya en la ikla, chikla salud, pero atle kian me kuke, atle kian me kuke. Entonces, no ánimo te que hermanas y hermanos, y le tu Dios te ir te abrí a todo tu hija. Entonces, lo más importante es que yo lo de San Pablo, él dejó una carrera que hacemos. Pero hay unos que tal vez corren más que otros, pero aunque sea por pocos, aunque sea por pasitos, pero ahí vamos. Entonces, con salaj, hermanas y hermanos, con ánimo, toquianane, y está de comunidad. Entonces, ate con COVID, nada, COVID, ate de con salaj, el salud, ate con Chernobyl, ante Jun Guab, ante Jun Yol, ante Jun Chilebe, Sol. Entonces, esta es la vida. Ánimo a todos. entonces Dios que me Dios está lo que también que tienen que esfuerzo también van amén salud San Miguel Arcángel mejor le abrí tu San Miguel pero siempre a todo también tu comunidad cuando hay siempre una oportunidad chonte
1: fuerte aplauso de mi hermana Celia, chonte hermana Celia, chonte tiempo hermano que va a estar con una
3: bueno, hermanos y hermanas, va a terminar la celebración de la Santa Eucaristía. Yo creo que vamos a... Ya son a las 4 de la tarde con 28 minutos. El tiempo no nos espera, hay mucho trabajo que elaborar hoy en esta hora de la tarde. 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Entonces, chonde macho a juli, hay participaciones para todos, pero sin antes voy a dejar un canto con cada grupo. Mientras ustedes, hermanos y hermanas, vayan a recibir la cena ahí arriba. Vayamos en orden. Vayamos en orden mientras los hermanos, el primer grupo que va a cantar el primer canto, después termina, se va a la cena y después viene el otro grupo. Bueno, hermanos y hermanas, disculpe, hay una mala información. Entonces, jalo, dice los hermanos de la Comisión de la Cocina, falta una media hora todavía. Disculpen ustedes, hermano. Yo creo que vamos a cantar un canto con cada grupo. Y después, mientras los de la cocina nos mandan la información y nos vamos a la cena. Disculpen ustedes, hermanos. Sí. Bueno, y también a todos ustedes, hermanos y hermanas de las comunidades que hoy nos visitan, va a haber un tiempo para todos, hermanos. Prepare un canto o palabras de ánimo para nosotros o para todos nuestros hermanos que hoy nos están viendo las cámaras y a través de la radio también que está transmitiendo en medio de nosotros. Entonces voy a dejar el tiempo con los hermanos de la marimba, que nos cante un canto y después viene un canto con el grupo Verbo y Vida y después viene un canto con los hermanos peregrinos de Cristo y así vamos en orden y después viene un canto con el grupo Manantial de Colonia Leuar. Entonces desde ya, hermanos, bueno, entonces ya el tiempo es con ustedes, hermanos y hermanas.
4: Amén, hermanos, vamos a cantar un canto. Lo podemos buscar en los cánticos verde, está en la página 52, 59, perdón. Bien cómodo.

0: El tiempo queda con nuestros hermanos que ya están mencionados.
1: Amén. Bien, hermanos y hermanas, esperamos que estemos contentos en esta hora de la tarde, pues ya que nuestro patrono ha venido con nosotros a alegrarnos, a unirnos, para que usted y yo nos sentamos felices en esta hora de la tarde. Pues yo creo que tiempo ese que también debemos de darle a Dios. Sabemos muy bien que es una vez al año, mis hermanos. Pues aquí también el grupo Verbo y Vida también presente. Sin antes mandarle un saludo a todos los integrantes que se encuentran en Estados Unidos. Gracias a ellos que siempre han apoyado para que este grupo esté aquí. Y de verdad esperemos que pues también tenerlos con nosotros y para que ellos también pues siga con ese gran talento que Dios nos ha regalado. Vamos a cantar un canto que dice: mi corazón te quiere expresar lo que yo siento aquí en mi ser. Vamos a cantar juntamente en el grupo Verbo y Vida.

0: Tiempo es con nuestro hermano.
1: Bueno, ya cantaron los hermanos un canto, viene un canto con el grupo Peregrinos de Cristo. El tiempo es con ustedes, hermanos.

0: Buenas tardes, queridos hermanos y hermanas, los de esta comunidad de Xicaín. Hermanos y hermanas, felicitaciones a esta comunidad de Xicaín por esta fiesta en honor a nuestro patrono, San Miguel Arcángel. Que Dios les bendiga, queridos hermanos y hermanas, los de esta comunidad, especialmente los 108 integrantes de la cofradía. Felicitaciones, hermanos y hermanas, felicitaciones a los catequistas, a los ministerios. Que Dios les bendiga, les dé fortaleza y ese ánimo para seguir adelante, queridos hermanos. Así es que les animamos a que sigan adelante. Y hoy pues estamos aquí con ustedes, gracias por la invitación a este coro, a esta agrupación, así como también a los hermanos y hermanas de nuestra comunidad de Xicabe. Chonte, hermanos y hermanas, Dios que blanque. Feliz fiesta en honor a nuestro patrono San Miguel. Adelante, hermano.
1: Gracias, Moisés, por las palabras.
2: A la cofradía y a la comunidad entera. Y a todas las comunidades donde San Miguel Arcángel ya pasó, también felicitaciones a las comunidades donde San Miguel Arcángel ya visitó las comunidades. Entonces, hermanos y hermanas, desde ya los invitamos a nuestros hermanos que hoy están pensando para integrar a la nueva cofradía. Empiecen a inscribirse. Ahí está la hermana secretaria y el hermano Gerardo es el presidente de la cofradía del año 2026. Los invitamos a nuestros hermanos que hoy nos están viendo allá en los Estados Unidos. Prepárense también los que van a integrar a la nueva cofradía. Desde ya los invitamos pues para poder integrar a la nueva cofradía para el próximo año. Ojalá Dios nos permita la vida, pues en estas fechas otra vez cantando los cantos, ofreciendo los labios a nuestro Dios y a nuestro patrono San Miguel Arcángel. Entonces, desde ya pues los invitamos a nuestros hermanos, a los jóvenes, a la familia de esta comunidad y también o de repente a algún otro hermano, una hermana de las diferentes comunidades. Pueden llamar por los números de teléfono, ahí está TV Arcángel, Estéreo Arcángel, JBL Producciones. Ellos son los que pueden mandar sus números o nombres ahí con ellos. Ellos nos lo van a pasar con nuestros secretarios aquí en la mesa. Entonces, desde ya los invitamos, hermanos y hermanas. Todos vamos a dejar el tiempo con nuestros hermanos que nos cante un canto también.
3: Sonido, sí, bueno. Sonido, sí, bueno.

Bien, vamos a cantar este canto que dice: oí una voz que tierna me dijo. A los hermanos que ya están disfrutando de la deliciosa cena, deseamos un buen provecho. A los hermanos que nos están visualizando en diferentes partes de Provecho, del municipio de San Miguel, y por qué no decirlo, fuera de nuestras fronteras también, ya que hay hermanos que nos están visualizando a través de los medios. Nosotros vamos a cantar este canto que ya está en

0: Bien, gracias por la oportunidad para poder cantar este canto y vamos a dejar el tiempo con el hermano que está coordinando la mesa.
1: Bueno, entonces, gracias hermanos con los cantos que han cantado en medio de nosotros. Y si también el hermano Gerardo tiene algunas palabras como presidente de la cofradía, hay un tiempo, hermano, pase acá y mandar un saludo a nuestros hermanos que nos ven y que nos escuchan a través de la radio. El tiempo es con usted.
2: Qué alegría, hermanos y hermanas, estar hoy en esta tarde, toda la hermandad que nos visita. Estamos muy contentos como directiva de la cofradía de este año. Ojalá que este trabajo seguimos, hermanos y hermanas. Tengamos en la mente, como dijo San Miguel Arcángel, ¿quién como Dios? Nadie como Dios. Este lema es muy importante. Entonces, saludos a todos mis hermanos que se encuentran trabajando en México, que se encuentran trabajando en varios lados, los que se encuentran también trabajando en Estados Unidos. Siéntese contento, hermanos, porque ese es un día especial, un aniversario más de nuestro patrón, San Miguel Arcángel. También gracias, agradecemos a los medios de comunicación hoy en esta tarde que están transmitiendo. Gracias, hermanos, JBL, Ministerio Arcángel y la radio parroquial de San Miguel Ixtahuacán. Entonces, qué alegre, contentos ahora, aunque están en sus casas, pero también están cantando. Entonces, también gracias a los Ministerios Peregrinos de Cristo, el Ministerio Manantial, también hermano Antonio y su esposa de la Marimba, de todo su grupo. Gracias, hermano Antonio, que Dios le bendiga por aceptar esta invitación de parte de nuestro Arcángel San Miguel. Entonces, también el grupo Verbo y Vida, también siéntase contento con nosotros hoy en esta tarde. Y también con nosotros también participamos del Ministerio Trillos de la Nueva Esperanza. También la iglesia es uno en donde quiera que estaremos, hermanos. Entonces, muchas gracias. Saluda a mi hermano profesor Francisco, que es cantante del grupo Peregrino. También, gracias, hermano. Seguimos adelante en el nombre del Señor. Muchas gracias.
1: Muy bien, gracias, hermano Gerardo. Entonces, viene una participación más. Pues, como decía mi sobrino Gerardo, también nosotros hemos sido parte de un grupo desde el 85, se me hace, solo porque él se viajó para Estados Unidos también, fue a luchar su vida. Y el grupo se quedó, como quien dice, descansando. Después él volvió, pues de repente vamos a cantar un canto, dos cantos con ellos, mientras el hermano Antonio va a dar un listado, el nombre de las cofradías que están hoy aquí y los que van a entregar hoy en esta hora de la noche. Mientras los hermanos arriba, mientras ellos reciban los sagrados alimentos, despacio, hermano, allá en la cocina, no se van a quemar también los niños. Y una recomendación a los niños o los jóvenes que compran algunas golosinas: depositar la basura en su lugar. Hay unos costales que están por ahí, y consuma y después vuelven a depositar la basura. Cuidemos nuestro medio ambiente, porque hay mucha contaminación hoy en estos tiempos. Entonces voy a dejar el tiempo al hermano Antonio a que nos dé el listado de la cofradía saliente y también a los que vienen a recibir en este año 2027. El tiempo es con usted, hermano.
3: Bueno, hermanos y hermanas, muchísimas gracias a todos los que están aquí en esta actividad, en esta comunidad. Pues nosotros estamos de fiesta con el Señor, porque nuestro patrono San Miguel Arcángel nos visita, gracias a Dios, ¿verdad?, otro año más de vida. Y Yo sé que todos estamos muy contentos porque hace un año nos prometimos para ser parte de la cofradía. Aquí con nosotros, hermanos y hermanas, pues año con año

0: Sánchez Mejía y Jessica Belinda Sánchez Mejía. En total de cofrades, hermanos y hermanas, hay 108 cofrades en esta comunidad. De verdad, hermanos y hermanas, gracias a todos ustedes, también a la directiva que está motivando esta fiesta espiritual. Yo sé que no es nada fácil, pero también no es difícil. Todo es posible, hermanos y hermanas. Yo sé que también hacemos una cordial invitación. Si algún hermano, alguna hermana que quiere ser parte de la cofradía del 2026 al 2027, pues también hacemos una cordial invitación. Pueden apuntarse. Yo creo que la que está apuntando, ahí está la hermana Elida o el hermano Eliseo. Hay que pasar sus nombres, porque ya más al rato, hermanos y hermanas, a veces el tiempo es ilimitado, ya no se puede detener la hora, porque de todas formas hay mucho que hacer después de la cena. De seguramente vamos a dar participación a todos los hermanos que vienen a acompañar esta actividad de diferentes comunidades. Entonces, desde ya pueden preparar un canto, una lectura de la palabra de Dios o algún testimonio que ustedes traen para poder compartir a todos estos hermanos, los que vamos a estar dentro de esta comunidad. Y de verdad, nosotros estamos muy agradecidos. Entonces, desde ya vamos a dejar el espacio aquí con nuestros hermanos de esta comunidad. Ya lo dijeron, Verbo y Vida. El espacio es Río, Tríos de la Nueva Esperanza. Entonces, el tiempo es con ustedes, hermanos y hermanas.
1: Bien, hermanos y hermanas, contentos, alegres, también saludo a mis compañeros de la directiva, también ellos están

dice, cuando pasó el festival de gloria, yo sabemos, voces que cantan, entonces voces que alegran, voces que parte el alma, hermanos, cuando uno está a veces enfermo o una tristeza o no sabemos, pero con las alabanzas que trae nuestros hermanos nos levanta el espíritu. Entonces vamos a cantar otro canto, no sé. Vamos a cantar otro canto que es, dice,

Gracias por el tiempo, hermano, el tiempo fue el que dirige. Bueno, mientras que los hermanos creen los ministerios, anda una cena, entonces yo creo que cantaremos otros cantos más para alegrar.

Bueno, entonces vamos a cantar otro canto que dice, bueno, si alguien tiene cántico sagrado, en la página 29, hasta tus plantas.

0: Gracias por el tiempo, hermano. Entonces, hasta ha sido una participación para nosotros. Gracias. Bien, hermanos, hoy en esta hora de la tarde, gracias con la participación que hemos tenido. Como decía hace ratos, pues bueno, el hermano Nicolás también era el miembro del grupo, pero lamentablemente también él viajó otra vez más allá en Estados Unidos y por eso el grupo se quedó. Pero gracias a Dios, aquí a mi sobrino Gerardo. Y yo creo que las cosas de Dios, hermanos, bueno, un poquito con enfermedades en la vida, en la salud, pero así es. Cuando hay problemas en la vida, uno se siente triste. Cuando hay enfermedades, la familia... muy triste toda la familia, ¿verdad, hermanos? Pero ánimo a todos nuestros hermanos que hoy nos ven y nos escuchan por la radio. Un saludo a todos los grupos de la parroquia de San Miguel Arcángel. Entonces, yo creo que vamos a ir a un descanso mientras nuestros hermanos van a recibir los sagrados alimentos. Y también a algunos hermanos que también hoy van a presentarse. Entonces, de repente aquí al hermano, se me olvida su nombre, pero viene de la comunidad de Moshnam, ¿verdad, hermanos? Entonces, vamos a dejar el espacio con el hermano.
1: Gracias, hermano. Y también dice el hermano que tiene esa gran alegría cantar con este coro, Tríos de la Nueva Esperanza. Pues adelante, hermano, le acompañamos.

muy bien, hermanos, hermanas, para esta oportunidad. Pero para cada uno de nosotros, hermanos, hermanas, buenas tardes. Gracias, hermanos de la comunidad Ishkail. Pues nosotros venimos de la comunidad Mushnán, pero estoy viendo los hermanos acá que ejecutan esos instrumentos de guitarra. Pues también nosotros, hermanos allá, pues quisiéramos formar el grupito como ellos, pero esperando la voluntad de Dios, hermanos. Siempre tenemos ese ansias, hermanos, para aprender más cantar con la guitarra y aprender los cantos, ya que en esta oportunidad que llegamos aquí en esta comunidad, bueno, hermano Cándido, hermano Santos, ya hace tiempo que conocimos con ellos, de veras que sí, hermanos. Hasta hoy en esta oportunidad que vengo juntamente con ellos aquí en su comunidad, hermano Cándido, hermano Santo, sí, el otro hermano, bueno, no, Rafael Mejía. Entonces, hermanos, gracias con esta oportunidad, con esta llamada, con esta invitación, pues yo también tengo gozo de cantar los cantos con las guitarras. Me gusta cantar, hermanos. Amén. Bueno, entonces,

¿Quiere cantar otro canto, hermanos? Bueno, a esos aplausos, pues, hermanos. A nuestro Salvador Jesucristo, que Él vive, permanece de los siglos. Amén. Este canto, hermanos, yo te pido, Señor. Amén.

0: ¿Se gozaron? Sí, nos gozamos, hermanos. ¿Por qué? Venimos a cantar juntamente con los hermanos. Así que, hermanos, adelante, hermanos, la comunidad de Ishkahir y también las comunidades que ya están presentes acá. Sigamos esas huellas, sigamos ese trabajo, lo que Dios consta en su palabra. Amén, hermanos. Bueno, aquí estamos viendo hermanos también de San José, parece que sí, van. Aquí diferentes comunidades, que hay una llamada por nosotros. Gracias, hermanos de la comunidad de Ishkahir. Así que adelante, hermanos. Amén.
1: Gracias, hermano, por esta participación. También bienvenidos, hermano Ricardo, y todo su acompañante que está presente. Viene a alegrar aquí la comunidad de Ishkahir. Bienvenidos, hermano Ricardo. Viene con una gran alegría con nosotros. Y también muchas gracias, hermano.
2: Y hermanas que están presentes hoy juntamente con nosotros, agradecemos al Señor por esta oportunidad que nos permite estar reunidos acá en la casa de oración. Agradecemos a los hermanos que ya están presentes, pues ya que estas actividades se hacen año con año, en la cual podemos compartir juntos como hermanos. Como parte de la directiva, tenemos el bien de dar a conocer el listado de cofradía 2025-2026, que fueron 108 hermanos, y esperando que este año puedan aumentar el número para seguir trabajando, para llevar a cabo estas actividades que se realizan cada año. El listado de cofradía está el hermano Jesús Díaz, Vidalia Mejía, Adela Crisanta Díaz, Leonel Francisco Díaz, Amanda Anabela Juárez, Lidia Griselda Díaz, Federico Domingo, Elsa Amalia Bravo, Gracia Elvira Domingo, Ana Roxana Domingo, Ovidio Vicente Mejía, Glendy Domingo, Nicolás Mejía Velázquez, Axel Mejía de León, Fernando Isla, Ailane Isla, Elvira Mejía Aguilar, Maudilia Mejía Aguilar, Adler Iván Mejía, Genaro Rodrigo Mejía, María Domingo, Eliseo Francisco Mejía, Victoria Vitalina Juárez, María Michelle Mejía, Israel Francisco Mejía, Miriam Maribel Mejía, Griselda Mejía, Beidalí Mejía, Reina Mejía Hernández, Johnny Mejía, Alex Mejía Hernández, Yuris Domingo, Marcos Mejía Velázquez, Alison López Mejía, Florinda Mejía Velázquez, Rafael Ángel Mejía, Roselia Aguilar, Rosaria Mejía, Sonia Mejía, Enelia Mejía, Olivia Mejía, Julio Rafael López, Addison Yair González, Roselyn González, Eugenia Mejía, Gisela Estefanía Mejía, Manuela Domingo, Mía Lisbeth Domingo, Abigail Laines, Heidi Laines, Víctor Vicente Mejía Domingo, Alberta Juárez, Helen Yamilet Mejía Hernández, Iker Mateo Castañón, Leilani Juliet Mejía, Madeline Laines, Santa Elena González, Horacio Mejía González, Edgar David González, Rolando Mejía González, Elías Pérez, Eliana Pérez, Adelaida Mejía, Oralia Florinda Aguilar, Maynor Vitelio Mejía, Yelson Mejía, Selvi Mejía, Evelyn Aldana Mejía, Ailani Ramos, Thiago Mejía, Fernando Mejía, Miguel Osvaldo Mejía, Marino Elías Aguilar, Amalia Aguilar, Maura Domingo, Leticia Domingo, Zuleima Domingo, Antonio Mejía, Brandon Mejía, Juan Damaso Domingo, Vicenta Cecilia Mejía, Humberto Domingo, Amanda Mejía, Cecilia Raquel Domingo, Leslie Domingo, Vidal Domingo, Roselia Pérez, Mateo Vidal Domingo, Damaso Domingo, Hilda Istamel, Katie Paola Domingo, Milton Alonso Domingo, Antonio Coronado Matías, Cleto Mejía, Medarda López, Juliana Mejía, Eliseo Cinto, Junior Eliseo Cinto, Araceli Mejía, Zaida Mejía, Magdalena Mejía, Edwin González, Ronaldo Mejía, Héctor Efraín Mejía, Fernando Mejía, Oscar Mejía, Bielsin Sánchez, Jessica Belinda Sánchez. Estos son los hermanos de la cofradía saliente. También tenemos una información a los hermanos que no han pasado a cenar. Ya que los hermanos están a la cocina atendiendo, pueden pasar a recibir una cena. También tenemos unos hermanos que nos han apoyado también. Agradecemos a la cofradía de este año, pues ya que gracias a la colaboración de cada uno de ellos se lleva a cabo esta actividad. Como también agradecemos a los colaboradores: María Velázquez con 200 quetzales, Pablo Mejía 50 quetzales, Marta Mejía Juárez 500, Efraín Pérez 1000 quetzales, Evaristo Castañón 400, Lencho Mejía 300. Tenemos un hermano que no quiso apuntar su nombre, pero pues que Dios le bendiga, con 2000 quetzales, Pollo a la Leña 1700. También tenemos otro hermano que no quiso dar su nombre, con 3000 quetzales, Yorcael Mejía 3 cajas de gaseosa, Margarita Mejía Juárez 7 cajas de gaseosa, Elena Mejía Juárez con 700 quetzales. También tenemos unos hermanos patrocinadores de bombas: Héctor Mejía, 2 bombas, Olivia Mejía, 1 bomba de colores, Maynor Mejía, 3 bombas, Vidalia Mejía, 2 bombas, Catalina Castañón, 2 bombas, Cleto Mejía, 2 bombas, Brian Mejía, 5 bombas, Felipe Mejía, 4 bombas, Jesús Díaz, 2 bombas, Alejandro Díaz, 2 bombas, Ronaldo Mejía, 8 bombas de libra y 2 bombas de colores, Víctor Vicente Mejía Domingo, 2 bombas, Juana Domingo, 1 bomba. Únicamente, y mandamos saludos cordiales a los hermanos que nos están sintonizando a través de la radio, a los que están visualizando a JBL, a los que están visualizando a Canto TV, saludos cordiales, la Unión Americana, y únicamente pues
3: gracias, hermana, con el estado de la cofradía y a nuestros hermanos que nos apoyaron para realizar esta actividad para esta hora de la tarde. Entonces, hermanos, a los que están a la cena. Buen provecho a todos ustedes, los que están recibiendo los sagrados alimentos. Entonces, gracias hermano y hermana por todos los cantos que hemos cantado, los hermanos, al hermano que cantó los cantos juntamente con nosotros del grupo. Gracias hermano Ano, allá en la comunidad de Mushnú. Un saludo también a nuestros hermanos allá abajo. Seguramente nos están escuchando en la radio, nos están viendo también a través de las cámaras. Bienvenidos aquí en nuestra comunidad. Yo sé que también ellos, la comunidad de Mushnán, ellos van a tener la participación de compartir el tema que San Miguel anda repartiendo con nosotros en todas las comunidades. Y también a la comunidad de Siete Platos, también desde antes de la celebración de la Santa Eucaristía, ellos estaban con nosotros, los hermanos de Chisnán, gracias por venir a compartir. Mientras se preparen, porque va a haber participaciones para todos, esperemos algún grupo de coro que ya está listo, preparado para poder venir a participar con nuestros hermanos, que también traen los cantos, traen algunas animaciones. Ya en breves momentos vamos a empezar con las participaciones de las comunidades. Y después viene el entrego de la cofradía saliente a la cofradía 2027-2028. Y también aquí la hermana nos informa, hermanos, vayan a la cocina, con toda confianza, vayan a recibir una cena. Nadie siquiera se recibe una cena, hermanos y hermanas. Y también recordemos de venir todos adentro, porque ya vamos a dar inicio también nuestra actividad preparada también para esta tarde y noche. Entonces, gracias también a todos nuestros hermanos cofradías que hoy entregan el cargo. Pues mucho ánimo también a todos y a todas. Siempre, año con año, celebramos un aniversario, un año de vida a nuestro patrono San Miguel Arcángel. También un saludo a nuestros hermanos de la cofradía del centro. Yo creo que también ellos están contentos, porque también ya se acerca también ya la llegada de San Miguel Arcángel allá en el centro. El día 20 de este mes estará llegando allá en la comunidad de Chile, Sagrada Familia. Y el día 21, San Miguel Arcángel está de retorno allá en la parroquia de nuestro municipio, en donde ya pasó San Miguel Arcángel a visitar. Pues hermanos, siéntase contento, porque San Miguel Arcángel, él es un gran batallador, y por eso hoy estamos celebrando su día. Entonces, ánimo pues hermanos y hermanas. Entonces, les invitamos a la cena, a todos y a todas, porque el tiempo se nos va rápido. Ya le digo, si algún grupo de hermano está por ahí ya listo, si hace no, puede pasar a participar. Hay un tiempo, porque más tarde, hermano, ya no va a haber más espacio para los cantos, porque ya vienen las participaciones de las comunidades. Viene también el tema que nuestros hermanos traen preparado. viene también la elección de la nueva cofradía y también muchas participaciones va a haber para esta hora de la tarde. Entonces veo aquí a nuestros hermanos del grupo de nuestro Cristo, yo creo que ellos van a continuar con unos cantos más mientras nuestros hermanos se preparan, vienen de la cena y ya vamos a darle otra participación para todos. Entonces, ánimo a todos, a nuestros hermanos, a mis hijos, a mis hijas, que también, sin duda, ellos están viendo hoy. Saludo a mi hijo Wilson, Selven, Mayra, Kelly, Walter, Griselda, que allá está en el estado de Quito. Mucho ánimo a toda la familia, a todos mis amigos también que hoy nos ven allá en Estados Unidos. Y un saludo también a mi hermano Gonzalo Méndez, a mi hermano Juan González, también que hoy nos está escuchando y nos está viendo. Un saludo también a mi compadre Santos Pérez allá en la ciudad de Las Escobas, también el 16 estará subiendo San Miguel Arcángel allá en la comunidad de Las Escobas. Entonces, mucho ánimo a todos. Entonces, si ya están preparados nuestros hermanos, vamos a dejar ya el tiempo con ellos para que nos cante unos cantos más para poder alegrar los corazones de todos nosotros, hermanos y hermanas. Muchas gracias. Voy a ir también a recibir un sagrado alimento. Y para los que no han recibido, hermano, vayamos a la cocina, porque el tiempo se agota. Muchas gracias. El tiempo es con ustedes, hermanos.

Bueno, sí. Claro que sí. Una buena tarde para todos, estimados hermanos y hermanas, los que ya estamos ya desocupados. Podemos pasar adentro, mis estimados hermanos y hermanas. Vamos a alabar al Señor en esta noche muy especial. Así que le cordial la invitación para que estemos ya adentro. Bueno, mientras tanto, los que están todavía en la mesa recibiendo una cena, pues les deseamos un buen provecho a todos y a todas en esta ocasión. Nosotros vamos a orar cantos para la honra y la gloria del Señor. Vamos a entonar unos cantos para alabar y glorificar el nombre del Señor en esta oportunidad. Vamos a entonar este canto que dice: Dios está aquí, tan cierto como el aire que respiro, tan cierto como la mañana se levanta.